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0: 7:33.
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0: 8 de la tarde con 29 minutos.
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0: noche con 25 minutos.
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2: de la noche con 40 minutos.

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0: 10 de la noche con 18 minutos.
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0: 11 de la noche con 18 minutos.
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1: 12 de la noche con 15 minutos.
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0: de la mañana con 9 minutos.
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0: 2 de la mañana con 3 minutos.
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0: 2 de la mañana con 56 minutos.
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1: Extremo. 3 de la mañana con 14 minutos.

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0: la mañana con 51 minutos.
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2: Estéreo. 4 de la mañana con 5 minutos.

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0: la mañana con 45 minutos.
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0: 5 de la mañana con 44 minutos.
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Muy buenos días. Bienvenidos a la celebración de la Eucaristía. La ofrecemos en honor de Jesús sacramentado y oramos por el eterno descanso de Ernesto, Ramiro, Gustavo Patiño y Elvia Quirós, en la intención de sus hijos. Oramos por nuestra comunidad parroquial, por nuestros hermanos enfermos, nuestros campesinos, por nuestras familias, por todos los que se encomiendan a nuestras oraciones. En este día oramos pidiendo la intercesión del Padre Marianito y al cielo la gracia de su pronta canonización. En el nombre del Padre y del Hijo y del Espíritu Santo. Amén. El Señor esté con ustedes. Al comenzar esta celebración eucarística, pidamos a Dios que nos conceda la conversión de nuestros corazones. En un momento de silencio y con humildad, reconozcamos nuestros pecados y pidamos perdón. Señor, ten misericordia de nosotros. Muéstranos, Señor, tu misericordia. Dios Todopoderoso, tenga misericordia de nosotros. Perdone nuestros pecados y nos lleve a la vida eterna.

0: Senhor, Senhor. Oremos. Señor Dios nuestro, nos has hecho hijos tuyos. Míranos con amor y a quienes creemos en Cristo, concédenos la verdadera libertad y la herencia eterna. Por nuestro Señor Jesucristo, tu Hijo, que vive y reina contigo en la unidad del Espíritu Santo y es Dios por los siglos de los siglos. Vamos a asentar, estamos atentos a la palabra de Dios.
1: Lectura de la primera carta del apóstol San Pablo a los Corintios. Hermanos, se oye decir en todas partes que hay entre ustedes un caso de inmoralidad, y una inmoralidad tal que no se da ni entre los gentiles. Uno convive con la mujer de su padre, y ustedes siguen tan ufanos. Estaría mejor ponerse de luto y expulsar de entre ustedes al que ha hecho eso. Pues lo que es yo, ausente en el cuerpo, pero presente en espíritu, ya he tomado una decisión como si estuviera presente. Reunidos ustedes en el nombre de nuestro Señor Jesús, y yo presente en espíritu con el poder de nuestro Señor Jesús, de entregar al que ha hecho eso en manos de Satanás, para destrucción de la carne, a fin de que el espíritu se salve en el día del Señor. Ese orgullo de ustedes no tiene razón de ser. ¿No saben que un poco de levadura fermenta toda la masa? Barran la levadura vieja para hacer una masa nueva, ya que ustedes son panes ácimos. Porque ha sido inmolada nuestra víctima pascual, Cristo. Así pues, celebremos la Pascua, no con levadura vieja, levadura de corrupción y de maldad, sino con panes ácimos de sinceridad y de verdad. Palabra de Dios. Señor, guíame con tu justicia.
0: Señor, guíame con tu justicia.
1: Tú no eres un Dios que ame la maldad, ni el malvado es tu huésped, ni el arrogante se mantiene en tu presencia.
0: Señor, guíame con tu justicia.
1: Detestas a los malhechores, destruyes a los mentirosos, al hombre sanguinario y traicionero lo aborrece el Señor.
0: Señor, guíame con tu justicia.
1: Que se alegren los que se acogen a ti con júbilo eterno. Protégelos para que se llenen de gozo los que aman tu nombre.
0: Señor, guíame con tu justicia.

El Señor esté con ustedes. Lectura del Santo Evangelio según San Lucas. Un sábado entró Jesús en la sinagoga y se puso a enseñar. Había allí un hombre que tenía la mano derecha paralizada. Los escribas y los fariseos estaban al acecho para ver si curaba en sábado y encontrar de qué acusarlo. Pero él conocía sus pensamientos y dijo al hombre de la mano atrofiada: «Levántate y ponte en medio». Y levantándose, se quedó en medio. Jesús le dijo: «Les voy a hacer una pregunta. ¿Qué está permitido en sábado? ¿Hacer el bien o el mal? ¿Salvar una vida o destruirla?». Y echando en torno una mirada a todos, le dijo: «Extiende tu mano». Él lo hizo y su mano quedó restablecida. Pero ellos, ciegos por la cólera, discutían qué había que hacer con Jesús. Palabra del Señor. En la primera lectura que hemos venido leyendo todos estos días, en la primera carta del apóstol San Pablo a los Corintios, a partir de un acontecimiento inmoral en la comunidad de Corinto, que incluso en vez de hacerlos sentir tristes, agobiados, apesadumbrados y en una actitud de conversión, se sienten orgullosos. El caso es de uno que vive con su madrastra. Esto se ha convertido para ellos en moneda corriente, pero cuando el apóstol se entera, les llama la atención, y por eso lo que escuchábamos hoy. A partir de ese acontecimiento, él introduce una imagen muy sencilla, que es la de la levadura. Y escuchábamos en la primera lectura la expresión: un poco de levadura hace fermentar toda la masa. Lo que el apóstol quiere en la comunidad de Corinto y también en nuestra comunidad hoy es que sea fermentada no por la levadura del pecado, sino por la levadura de la gracia, la levadura de los hijos de Dios. Porque esa levadura, aunque pequeña, fermenta y tiene la capacidad de fermentar toda la masa. El pecado, el apóstol no lo está denunciando en todos, lo está denunciando en una pareja, un muchacho con la madrastra. Eso que pareciera pequeño se convierte en levadura que va fermentando a los demás. Y entonces, como nadie decía nada, sino que se sentían orgullosos, algunos podían correr el riesgo de pensar: esto es normal. Y si nos ponemos a mirar, es lo que nos está pasando hoy. ¿Cuántas cosas estamos normalizando? Porque como nadie habla, como nadie dice, como nadie orienta, como nadie coordina, entonces los niños van viendo comportamientos en los viejos y van creyendo, van creciendo, creyendo que está bien. Y no, hay cosas que no están bien aquí ni en ninguna parte. Y por eso a veces le tiramos tanta piedra a la iglesia cuando va poniendo los puntos sobre las íes, el dedo sobre la llaga, y entonces dicen que la iglesia se tiene que renovar, que la iglesia está muy desactualizada, que la iglesia tiene que modernizarse. Pues donde la iglesia se modernizara, yo creo que esto se patasarribea mucho más. Porque en el mundo tiene que haber una voz disonante. En el mundo tiene que haber una voz que llame a la cordura, que llame al pensamiento, que llame a la reflexión. Y esa voz tiene que ser la iglesia, cuerpo místico de Cristo. No hablar por hablar, sino llamar la atención sobre aquellas situaciones que, por estarlas normalizando, nos están jugando una mala pasada. ¿Por qué? Porque esas pequeñitas cantidades están transformando nuestra masa. Antes llamábamos familia
al conglomerado conformado por un hombre, una mujer y unos hijos. Ahora llamamos familia al conglomerado formado de cualquier manera, donde hay perros, gatos y de una cosa horrible. Y entonces a veces ya a una persona se le dice que usted es papá perruno, que porque tiene un perro. No, yo no soy papá de un perro, yo tengo hijos perros. No, que el hijo suyo, el hijo mío, yo no tengo hijos. Pero vamos como normalizando un montón de cosas. La naturaleza hay que cuidarla, los animales hay que cuidarlas, pero no hay que humanizarlo. Los que vamos corriendo unos riesgos, unas cosas, unos pensamientos ahí como tan raros, tan locos, pero todas esas cositas pequeñas son las que nos están fermentando y nos están llevando a desorientarnos de lo verdaderamente esencial. Porque hay cositas pequeñas que si las vamos dejando crecer en el corazón, terminan transformándolo todo. Cuando en la casa nos quedamos callados por evitar un problema, una dificultad, entonces, el niño entró hoy a las 2 de la mañana, dejémoslo quietecito. No, hay que despertarlo para decirle que no está bien. Porque si no, ya mañana es que no vuelve. Una falta de respeto. Ay, no, qué pesar del niño, tan tierno el niño, qué lindo el niño, y que brinca el niño, y después el niño es el dolor de cabeza del pueblo. Porque como no lo corrigieron chiquitico, ya después no hay freno con qué frenarlo. Yo no estoy diciendo que haya que utilizar violencia. A uno muchas veces no lo castigaron. A uno simplemente el papá lo miraba y uno decía, es mejor que me quede quieto. Y punto. No había necesidad de unos ramales, no había necesidad de una surriaga, no había necesidad de una correa, simplemente una mirada que le decía, te quedas quieto. Y listo. Pero hoy los pájaros le tiran a las escopetas. Hoy vamos teniendo esas cositas pequeñas que ojalá nosotros tuviéramos la capacidad de reflexionar y de mirar. Todos tenemos algo que tenemos que ir soltando, algo pequeñito que lo hemos ido dejando crecer. Puede ser una envidia, puede ser una mentira, puede ser el orgullo, puede ser una actitud de indiferencia, una herida que alimentamos durante mucho tiempo. Al principio eso parece algo pequeño, pero como lo vamos dejando pasar un día, dos días, un mes, un año, dos años, y a la larga se pone uno a mirar y tiene 20 años con un mismo sentimiento. Y a veces dice uno, pero ¿por qué será que a mí las cosas como que no me fluyen? Yo salgo a buscar trabajo, yo salgo a buscar novia, yo salgo por ahí y soy como tan aburrido, como que nada. Empecemos a mirar esas cositas que hemos alimentado desde hace tanto tiempo. Hay gente que vive triste, angustiada, pero a veces no es porque sea una enfermedad, sino porque es que es algo a lo que no se le ha puesto atención. Por eso Pablo está diciéndole a los corintios y hoy a nosotros, tiren la antigua levadura, tiren la antigua levadura. Cada uno tiene que reconocer que tiene que tirar, que le está haciendo daño. Porque a veces uno dice, es que yo soy muy orgulloso, pues que yo soy así. Es que yo tengo, pero es que yo soy así. Como que uno se siente orgulloso porque es así. Lo que tendría es que sentirse uno avergonzado porque es así. Muy triste uno sacar pecho porque hace sufrir. Muy triste uno sentirse orgulloso porque es el dolor de cabeza del pueblo. Muy triste. Tiremos la vieja levadura. Es una invitación a revisar todos. No basta con decir yo soy cristiano. La pregunta es, ¿estoy dejando que Cristo transforme mi manera de vivir? ¿Estoy dejando que Cristo me renueve? Porque terminaba la primera lectura diciéndonos, tenemos es que trabajar y vivir con los panes ácimos de la sinceridad y de la verdad. Nuestra vida consiste en eso, en permitir que Cristo vaya haciendo de nosotros una nueva criatura, y que así como esas pequeñas cositas van fermentándonos para mal, así las pequeñas cositas del Evangelio, el amor, el perdón,
la bondad y la misericordia, cuando se van repitiendo, terminan fermentando la masa y haciendo muchísimo bien. El apóstol nos ha llamado la atención no para que nos quedemos únicamente mirando o pensando que las faltas graves en la comunidad son las faltas morales. Cuando yo no saludo a alguien, eso también es grave. Cuando yo guardo rencor, eso también es grave. Cuando yo denuncio injustamente a alguien, eso también es grave. Y así tantas otras cosas que a veces hemos normalizado porque pensamos que eso está bien, que como otros lo hacen, yo también lo puedo hacer. No, no podemos normalizar lo que está mal. Lo malo es malo, lo bueno es bueno. Sí cuando es sí, no cuando es no. Amén.

tu cuerpo y sangre, Señor. Oren, hermanos, para que esta Eucaristía que estamos celebrando sea agradable a Dios Padre Todopoderoso. Dios, fuente de la piedad verdadera y de la paz, concédenos venerar dignamente tu nombre con esta ofrenda y por la participación de este sagrado misterio, vivir en fraterna unión. Por Jesucristo nuestro Señor. El Señor esté con ustedes. Levantemos el corazón. Demos gracias al Señor nuestro Dios. Te damos gracias, Señor y Padre nuestro. Te bendecimos y te glorificamos porque has creado todas las cosas y nos has llamado a la vida. Tú nunca nos dejas solos, te manifiestas vivo y presente en medio de nosotros. Ya en tiempos antiguos guiaste a Israel, tu pueblo, con mano poderosa y brazo extendido a través de un inmenso desierto. Hoy acompañas a tu iglesia peregrina, dándole la fuerza de tu espíritu. Por medio de tu Hijo nos abres el camino de la vida para que a través de este mundo lleguemos al gozo de tu reino. Por eso con los ángeles y los santos cantamos sin cesar el himno de tu gloria.

Te glorificamos, Padre Santo, porque estás siempre con nosotros en el camino de la vida, sobre todo cuando Cristo, tu Hijo, nos congrega para el banquete pascual de su amor. Como hizo en otro tiempo con los discípulos de Emaús, Él nos explica las Escrituras y parte para nosotros el pan. Te rogamos, pues, Padre Todopoderoso, que envíes tu Espíritu sobre este pan y este vino, de manera que se conviertan para nosotros en el cuerpo y la sangre de Jesucristo, Hijo tuyo y Señor nuestro. Él mismo, la víspera de su pasión, mientras estaba a la mesa con sus discípulos, tomó pan, te dio gracias, lo partió y lo dio a sus discípulos diciendo: tomen y coman todos de él, porque esto es mi cuerpo, que será entregado por ustedes.

Del mismo modo tomó el cáliz lleno de vino, te dio gracias con la plegaria de bendición y lo pasó a sus discípulos diciendo: tomen y beban todos de él, porque este es el cáliz de mi sangre, sangre de la alianza nueva y eterna, que será derramada por ustedes y por muchos para el perdón de los pecados. Hagan esto en conmemoración mía.

Este es el misterio de la fe. Cristo nos redimió. Cada vez que comemos de este pan, anunciamos tu muerte, Señor, hasta que vuelvas. Por eso, Padre bueno, celebramos ahora el memorial de nuestra reconciliación y proclamamos la obra de tu amor. Cristo, tu Hijo, a través del sufrimiento y de la muerte en cruz, ha resucitado a la vida nueva y ha sido glorificado a tu derecha. Dirige tu mirada, Padre Santo, sobre esta ofrenda. Es Jesucristo que se ofrece con su cuerpo y con su sangre, y por este sacrificio nos abre el camino hacia ti. Señor, Padre de misericordia, derrama sobre nosotros el espíritu del amor, el espíritu de tu Hijo. Fortalécenos con este mismo espíritu a todos los que en esta mañana hemos sido invitados a tu mesa, para que todos nosotros, pueblo de Dios, con nuestros pastores, el Papa León, nuestro Obispo Albeiro, con los presbíteros y los diáconos, caminemos alegres en la esperanza y firmes en la fe, y comuniquemos al mundo la alegría del Evangelio. Acuérdate también, Padre, de nuestros hermanos Ernesto, Ramiro, Gustavo Patiño y Elvia Quirós, que murieron en la paz de Cristo, y de todos los demás difuntos cuya fe solo tú conociste, admítelos a contemplar la luz de tu rostro y llévalos a la plenitud de la vida en la resurrección. Y cuando termine nuestra peregrinación por este mundo, recíbenos también a nosotros en tu reino, donde esperamos gozar juntos de la plenitud eterna de tu gloria. En comunión con la Virgen María, Madre de Dios y Madre nuestra, con San José su esposo, los apóstoles y los mártires, el Padre Marianito y todos los santos, te invocamos, Padre, y te glorificamos por Cristo Señor nuestro. Por Cristo, con Él y en Él, a ti, Dios Padre omnipotente, en la unidad del Espíritu Santo, todo honor y toda gloria por los siglos de los siglos. El amor de Dios ha sido derramado en nuestros corazones con el Espíritu Santo que se nos ha dado. Digamos con fe y esperanza: Padre nuestro que estás en el cielo, santificado sea tu nombre. Venga a nosotros tu reino. Hágase tu voluntad en la tierra como en el cielo. Perdona nuestras ofensas, como también nosotros perdonamos a los que nos ofenden. No nos dejes caer en tentación y líbranos del mal. Líbranos de todos los males, Señor, y concédenos la paz en nuestros días, para que, ayudados por tu misericordia, vivamos siempre libres de pecado y protegidos de toda perturbación, mientras esperamos la gloriosa venida de nuestro Salvador Jesucristo. Señor Jesucristo, que dijiste a tus apóstoles: la paz les dejo, mi paz les doy. No tengas en cuenta nuestros pecados, sino la fe de tu Iglesia. Conforme a tu palabra, concédele la paz y la unidad. Tú que vives y reinas por los siglos de los siglos. La paz del Señor esté siempre con ustedes. Como hermanos, dense un saludo de paz. Oh Cordero de Dios, que te inmolaste por

Hermanos, este es Jesucristo, el Cordero de Dios que quita el pecado del mundo. Dichosos los invitados a la cena del Señor. No soy digno de que entres en mi casa, pero una palabra tuya bastará para sanar.

Oremos. Oh Dios, fuente de todo bien, con tu palabra y con el pan celestial alimentas y fortaleces a tu pueblo. Concede que estos dones de tu Hijo nos aprovechen para compartir siempre la vida de Cristo, Él que vive y reina por los siglos de los siglos. Pedimos la intercesión del Padre Marianito. Oramos por nuestros hermanos enfermos, por la paz, la tranquilidad de nuestro pueblo. Señor Jesucristo, te damos gracias porque otorgaste a tu siervo Mariano de Jesús el don del sacerdocio ministerial e hiciste de él un pastor según tu corazón. Adornándolo de preclaras virtudes, lo constituiste en modelo para tu pueblo y un ejemplo para los pastores de almas. Concédenos por su intercesión la gracia de saber imitarle en el cumplimiento fiel del deber y de trabajar con gozo por tu gloria y por el bien de los hermanos. Por tu misericordia, otórganos la gracia de la conversión y la paz en la concordia, y por los méritos y la mediación del Beato Mariano, concédenos la gracia que ahora te pedimos. Amén. El Señor esté con ustedes, y la bendición de Dios Todopoderoso, Padre, Hijo y Espíritu Santo, descienda sobre ustedes y sus familias y permanezca para siempre. Glorifiquemos al Señor con nuestra vida. Podemos ir en paz. Feliz día, una buena jornada para todos.

0: 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Hasta pronto. Hasta pronto.
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3: Siete de la mañana con 7 minutos.
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1: Buenos días en esta mañana. ¿Cómo están los oyentes queridos de la radio Langostureños? Pues, ¿cómo amanece, mis muchachos? Es una mañana de lunes en el 7 de septiembre. Ya, muchachos, buenos días. Qué placer tan grande para mí poderlos acompañar en esta muy amena y selecta programación de la radio de los angostureños. Qué bueno poderlos acompañar, hombre. Edison, te ahorita mi nombre, buenos días.
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1: Sí, señores, el DJ más loco del planeta va acompañándoles a todos ustedes con los buenos días en esta mañana de programación. Soy muy feliz de poder estar con todos ustedes. Amaneció, muchachos. Así como dice la canción, ya viene amaneciendo, la luz ya nos alumbra.
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1: ¡Upa, pues! Yo sé que muchos están muy madrugaditos porque, claro, le madrugan al asunto, a la labor. Las amas de casa, como siempre, juiciosas. Y sin duda alguna, los campesinos todos son muy, muy, muy juiciosos. Se levantan muy desde muy tempranito. Gracias porque nos eligen. Gracias porque nos prefieren. Buenos días y bienvenidos a Con las Guascas en la programación del inicio de semana. Qué rico poderlos acompañar. Edison Ateorto, mi nombre. Ay, a programar sabroso con las guascas.
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1: Sí, señores, ese mismo está con todos ustedes en esta mañana. Buenos días.

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1: Y vamos a empezar hablando de la buena suerte que muchos tuvieron en la noche inmediatamente anterior, porque jugaron los chances y loterías. Y por supuesto en Angostura Estéreo tenemos los resultados. Píllaselos pues. Vamos a ver qué tenemos. Se dice que los resultados de los chances y loterías jugados en la noche inmediatamente anterior fueron los siguientes, obviamente contando también con loterías como la de Medellín, que jugó el viernes pasado, ¿cierto? El viernes pasado. Lotería de Medellín, el viernes 4 de septiembre con el 11-32. Lotería del Cauca con el 15-28. Lotería de Boyacá con el 27-51. Loterías, entonces, y ahora vámonos con los chances. PIC 4 noche, estos fueron de ayer, el 0681. PIC 3 noche, 298. Samán, 5717. Motilón noche, con el 9262. Cafeterito noche, 4447. Fantástica noche, 8144. Llevo por acá, Caribeña noche 55-54. Sinuano noche 55-22. Culona noche 26-53. Paisita noche 25-84. Pijao de oro el 25-73. Chontico noche 73-40. Astroluna el 15-07. Dorado noche el 92-01. Antioqueñita 12 58-18. Motilón tarde con el 14-48. PIC 4 día 61-32. El PIC 3 día 1-19. Caribeña día 25-7-3. Sinuano día 64-30. Culona día 17-05. Paisita día 89-49. Resultados de chasis y lotería jugados en la noche inmediatamente anterior. Si usted se lo agarró anoche, qué bonito, qué bueno. A disfrutar. 7:20, 7:20 en este lunes. Recordemos que en este inicio de semana vamos a tener el inicio también de la actividad con nuestros patrocinadores mismos, que voy a estar leyendo ahorita, porque ellos hacen posible que desde Angostura Estéreo tengamos un bonito detalle para con nuestros oyentes. Listo, gracias a nuestros patrocinadores, así que atentos, porque hay un jingle que usted me va a cantar. Ahorita habilito línea y podemos participar para que se haga este detalle que en Amor y Amistad Angostura Estéreo quiere entregar. Vamos a escuchar.

0: Ay, María. Darío Gómez en esa mañana también presentándose en la buena música y programación de Con las Guascas.
1: 28 minutos.
0: 7 con la mañana de la mañana, 7 de la mañana con 28 minutos a través de la radio Langostreños. Y muy fácil, es como ustedes con nosotros. Recuerde, puede ganar a través de
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0: o mejor, gracias al patrocinio de nuestros patrocinadores. ¿Quiénes son nuestros patrocinadores? ¿Quién está haciendo posible que ustedes se puedan ganar en amor y amistad? Muy sencillo. 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Gracias patrocinadores queridos, hombre, que hacen posible que nuestros oyentes de manera muy alcahueta tengan con la radio Langostureños un detallito para amor y amistad. ¿Usted qué hace? Canta, canta el jingle, me da el nombre, la vereda y ya. Lo anotamos y la ruleta va a decirnos quién, sí señores, quién nos va.

Esta mañana ya puede empezar a participar. Ahorita voy a habilitar la línea para que me cante el que quiera, el que ya se sienta preparado para cantar este jingle que nos dice que Amor y Amistad llegó y que Angostura Estelar lo va a premiar.

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1: 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Ahorita los leo, pues.
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0: Bueno, ya saben que pueden whatsappear. Vamos a hablar un momentico también con Chuchito en esta mañana. Claro, el Chuchito, sí. Él tiene que ir por delante de todos los proyectos. Él tiene que ir delante de todas las, digamos, metas. Pero por eso primero hay que decirle a papito, a Chuchito, gracias. Gracias por este nuevo amanecer. Gracias por esta nueva oportunidad, por este escenario, por este momento. No en vano estamos en lo que estamos. Él cada escenario nos lo pone por un aprendizaje, por un proyecto, por una meta. Hay que decirle, papito, gracias, Chuchito, porque como sea, aquí estoy. Y estoy para hacer tu santa voluntad. Por eso me abandono en tus manos. Guíame. Enséñame ese camino a seguir. Papito Dios, este es un nuevo inicio, un nuevo día. Lo encomiendo en tus manos. Pero te doy gracias porque custodiaste mi descansar. Me permites este nuevo amanecer. Me permites este nuevo escenario, este trabajo, esta familia, este hogar, esta dificultad. Porque de todo ello, tú me tienes una meta, un propósito. Por eso te pido me lo permitas entender según tu voluntad, no la mía. Tus tiempos son perfectos. Enfermos que están en cama, hospitales, papito Dios hoy quiere hablarte. Quiere decirte qué tiene para ti. Solo es que lo sepas escuchar, entender. Papito, encomendamos a ellos, a los enfermos, a los privados de la libertad, a los ciegos de ira, de dolor, tristeza, los que están sumergidos en la oscuridad y tinieblas, porque la luz del fuego del Espíritu Santo ilumina, arde y abre ojos. Por eso lo invocamos en tu santo nombre para que a sus hijos llegue. Abra los ojos, los llene de luz, de esperanza. Papito Dios, encomendamos esta radio a este fiel servidor y a todos mis queridos oyentes. Que tu bendición grande se derrame sobre todo y cada uno de ellos y podamos hacer de este un gran día. Y utilízame a mí para lograr el propósito que a través de estos micrófonos y de esto que hoy tanto me das, esa oportunidad de estar con ellos a través de la radio, no en vano me trajiste a este escenario y no quiero irme sin haber hecho tu santa voluntad. Papito Dios, si te tenemos a ti, ¿qué nos ha de pasar? ¿Qué nos ha de faltar? ¿Qué hemos de temer? Amén.
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0: Oiga, qué belleza. Fácil como se va a ganar con nosotros. Ya, ¿quién se anima? Pues 312-270-2024. Si no se la sabe todavía, pues no la canta. Pide una canción, hace un saludito. Pero el que ya se dijo, güey, madre, yo ya me la sé. Ya, hace rato la anoté. En un cuaderno. Serán guayabas, ¿no? Se vale todo. Si usted ya la anotó, si usted ya la tiene por ahí en un papelito, ya sabe que puede marcar 312-270-2024 y cantarla y ganar. Buenos días para saludar a Miriam, Eneida, Paola, Juli, a la familia Rúa Teortuda con el tema No Vuelvas de Andrade. Muy buena, muy buena. El artista local que también sigue sonando en la radio. Buenos días.
1: Soy Paola de
0: Guantero. Paola, ¿qué más?
1: Deseo saludar a Nilda en La Milagrosa, hey. A Jorge Ochoa en La Trinidad, a Darío acá en Guantero. La canción que deseo compartir con ellos es ¿Quién dijo mío? De Rubén Darío Rojas. Muchísimas gracias, que tengas un muy bendecido día.
0: Amén, tú también y todos los tuyos. A ver qué tenemos con los buenos días, buenos días.
2: Buenos días, señores locutores. Espero hayan amanecido muy bien de salud en compañía gracias de su familia. Tan amable, me regalan un saludito muy especial para las siguientes veredas. En la vereda La Cordillera, un saludo muy especial para mis sobrinos, mis amistades de La Chiquita, del Manzanillo, de La Milagrosa. Y un saludo muy especial para Paola y para Darío en Guanteros. También un saludito para doña Marta Osorio en Palmas. Y para don Dieguito y Orfita.
0: Eso.
2: Me regalan el temita de Olimpo Cárdenas en derechas. Yo escucho Angostura Estéreo 89.2, Ave María Voz.
0: ¡Listo! Dios te bendiga, pues, hombre, tan juiciosita por allá, Nilda. Fuerte el abrazo para ti y los tuyos. Señores locutores, soy Miriam de la Brea, la Culebrita. Me hacen el favor y me coloca la canción Ilusión Marchita. Están programando bueno y me gusta, me gusta. Buenos días, hoy comienza una nueva semana bajo la fidelidad de Dios. No camines con tus propias fuerzas, confía en Él y Él enderezará tu camino. Este lunes esté lleno de su gracia. Reinita, buenos días, hombre, como siempre juiciosa.
3: Buenos días.
0: Hola. ¿Qué
3: para
0: más?
3: Para que me hagas el favor y me coloques el tema Cuando Yo Me Muera de Junior Posada. Yo escucho en Gozo de Estero 89.2, Ave María.
0: Listo, el señor Junior. Oiga, yo estaba soñando en un concierto con Luis Alberto Posada y Junior Posada. ¿Será que es que va a ser así? Porque me soñé ese concierto. Ey, más bueno, María, si cantaban buenos estos muchachos. Ha de ser eso que está ya diciéndome lo que se me viene, un concierto bien bueno con esta gente. Uno nunca sabe, uno nunca sabe. ¡Buenos días!
4: Muy buenos días, locutores de la emisora. Espero que hayan amanecido súper bien.
0: Bien, ¿y tú?
4: Tan amables, me hacen lo y me colocan el tema Flores en Vida. Muchas gracias.
0: Flores en Vida, de una, ahorita se la sono, se la sono. Primavera, buenos días.
5: Hola primo, ¿cómo estás?
0: Bien, no.
5: Espero que estés muy bien.
0: Bien, ¿y tú?
5: Para que por favor me coloques No Te Importó Mi Amor de Luis Alberto Posada. Chao, muchas gracias. Que tengas un excelente día y que mi Dios te bendiga.
0: Amén, a ti y a todos los tuyos en esta mañana donde están, por supuesto, los chachos conectados. Tan bueno, tan sabroso, ¿cierto? Ya saben cómo ganar con Angostura Estéreo.

Eso está muy fácil para ganar. Ay, María, no, es que tirado. Tirando la casa por la ventana. Mejor dicho, ¿quiere más que le piquen caña? Eso está botado para que se gane con Angostura 0892. Cantando septiembre llegó con amor y amistad. ¡Ah, no! ¡Facilito! ¡Facilito! ¡Dénselo, Andrade! ¡Eh!

0: que fácil, fácil, fácil, cómo se puede participar para que gane con nuestros patrocinadores. 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Dios me lo bendiga, pues. Gracias porque se hacen partícipes en esta alcahuetería que tenemos nosotros con estos oyentes. Qué pereza, hombre. No sean alcahuetes, hombre. Oyentes están hablándonos en esta mañana y ahorita, obvio, vamos a ver quién ya se sabe el jingle, que está muy fácil, muy, muy. Yo lo he escuchado como 3-4 veces y ya estoy melo, ya estoy pelero. A ver por acá entonces, ¿qué nos dicen los oyentes? Porque está muy, muy tempranito mandando mensajes, me encanta, me fascina. Selmira, está larguito. Voy a hacer la excepción hoy, pero si me lo vuelve a mandar así larguito, no se lo pongo, no. Primero el mensaje dice, gracias señor por este nuevo día que con tu misericordia nos concedes. Buenos días, vamos a escuchar el audio larguito, pero vamos a esperar a ver. Ahorita atiendo las llamadas. Buenos
1: días, Edinson. Ahí te mando la frase del día de hoy. Y si eres tan amable y me saludas a la familia Vélez Ochoa.
0: Claro.
1: A don Diego Tavares, y... a Mercedes Zapata, a doña Gloria Restrepo. A Gloria Restrepo. Ey. A Gabrielita Quirós, a doña Gudiela Restrepo. A doña Luz Elena y Matilde en la Vereda del Torrín, a Marlene Flores, a Reina Piedraíta, a Mario Ochoa, a amiguita de Maldonado, a Lidia Teortúa, a Jaime Arroyave, a doña Morelia Restrepo en Palmas, y a todos los radioyentes. Y si eres tan amable y me colocas la agropecuaria, ya viene amaneciendo, la luz ya nos alumbra para divisar a dónde está mi amada. Bueno, muchísimas gracias, que tengas excelente.
0: Chao, está como larguito. La próxima no se lo voy a poner. Ay, porque estoy como buena gente. Debe ser eso. Y como que le gustó cuando yo dije ahorita, ya viene amaneciendo, la luz ya nos alumbra. Ay, María. Si me lo vuelve a mandar así largo, no se lo pongo. También. Buenos días, para saludar a Olga Loaiza en Angostura, Vereda Cañaveral, abajo porque Olguita está cumpliendo añitos. ¡Olguita, feliz cumpleaños! Ay, María, qué bonito. Un 7 de septiembre nació usted. Gracias a Dios, pues, que le permite cumplir un añito más de vida. Un saludo que le envía a su hermana Patricia y sus sobrinas de Sonzón, Antioquia. Ay, qué bonito, en Sonzón con nosotros. La canción del dueto Revelación, ninguno se va conmigo. Listo. Bienvenida a la programación, no se vaya, quédese con la radio Langostureños.

0: Ay, qué cosa tan buena. Edison, buenos días. Espero haya amanecido bien. Gracias a Dios, sí, hombre. Dice, para que me haga el favor de saludarme a el niño Duban Alexis Hernández, porque Duban está cumpliendo años. ¡Ay, María Duban, Dios te bendiga! ¿De parte de quién? De la mamá, obvio, la mamá. ¡Ey, a mi niño! Duban Alexis, por estar cumpliendo añitos, un año más de vida, para decirle que cumpla muchos años más de vida. Que Dios me lo cuide, que le tenga salud. De parte de su mamá, Verónica, y de sus hermanitos, hombre, que lo queremos mucho, la canción en tu cumpleaños. Felicidades, pues, hasta cumpleaños. Edison, para que me haga el favor de ponerme el tema Huérfano Errante. Bueno, ahorita le zona. Eso es. Buenos días. ¿Bien o no?
1: Regálame la canción, amigo de Darío Gómez, la comparto con mi mamá, amigo. Celina, doña Humelia, una doña Nidia de Quinta, doña, una amiga de Chocho y su mamá.
0: Listo, saludo para toda esa gallada que está pegadita con nosotros. Bueno, ¿cuál es el oyente que dijo, yo voy a cantar, a dónde está?

0: puesto. Está habilitado. 312-270-2024. La línea donde pides que te la toquen. 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
1: Muy rico, muy rico. Las canciones aquí se tocan muy bueno. Ahorita había un oyente como que. Como que ya, güey, madre. Y cuando ya le pongo el jingle, se fue. No, imagínate, yo aquí esperando que ella llama. ¿Eh? ¿Cómo es que le dio cutu cutu? ¿Será que le dio el cutu cutu? ¿Será? Sí. Debe ser que le dio el cutu cutu. Vámonos entonces con oyentes a esta hora. Buenos días, buenos días, buenos días.
2: Buenos días, habla con Yolanda
1: Ayala,
2: la milagrosa.
1: ¿Qué más, Yolandita? Usted tan perdida. ¿Qué?
2: Ni perdida, no me había buscado.
1: ¿Será?
2: Edison.
1: Ah.
2: Para participar en Amor y Amistad.
1: Ah, eso es. A ver, usted ya sabe el jingle.
2: Yo creo que sí me lo sé ya.
1: ¿Será? Vamos a probar pues a ver cómo le va a Yolandita, así que atenta Yolanda y vámonos.
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1: ¡Ave María! Pero usted sí la tiene reclarita, Yolandita. ¡Ah, felicitaciones! ¡Qué cosa tan berraca! Me dejó sorprendido, lo hizo mejor que el mismo jingle.
2: No, tampoco.
1: Yo no soy artista. Yolanda, ¿qué es tu apellido?
2: Ayala.
1: Ayalita, hombre, saludo para todos los Ayalas allá en la Milagrosa. Bueno,
2: y un saludo para usted y Nati allá en cabina.
1: Eso, saludo para Nati también. Lista en la Milagrosa.
2: Y me haces el favor y me pones un disquito.
1: A ver, ¿cuál?
2: Que sufres que quieras para Elena Ayala en la Milagrosa y mi gusto musical.
1: Ah, bueno, que sufra el que quiera. Mientras usted va desayunando y usted vaya escuchando la buena música, ¿qué emisora escucha?
2: Angostura Estéreo, la mejor.
1: María, que Dios te bendiga, pues.
2: Bueno, salud y gracias.
1: Chao. Oiga, es muy fácil como usted puede participar. Buenos días, buenos días, buenos días.
3: Buenos días, don Edson.
1: ¿Qué más, pues, cómo amanece?
3: Bien, ¿y usted, señor?
1: Pues lo más de bueno por aquí esperando a ver quién desempolva una canción, hombre. ¿Ah?
3: Bueno, yo la voy a desempolvar.
1: Ah, pero qué belleza, hombre.
3: Sí, claro, hay que desempolvar esa música porque si no se olvida y se daña.
1: Pero usted no va a participar, ¿o sí, en el concurso?
3: No,
1: usted
3: todavía no me he podido aprender.

0: Urbana y a todos mis amigos del campo, porque todos son amigos, todos amigos.
1: ¡Qué belleza! ¡Así es, mi muchacho! Y mientras usted escucha esa buena canción, no me doblego, ¿qué emisión escucha?
0: 89.2, Ave María.
1: Oiga, esa sí es una canción vieja. Oiga, ¿cómo se escucha eso? Como el non-play dando vueltecitas. Ey, esa.

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1: Una musiquita que no me acuerdo en ese lunes, inicio de semana, ya haciendo la arepita, ya más de uno por allá volteando las tajitas, el chicharroncito, el buen desayuno, ahí sí como decimos los paisas, la primera curva del día.
2: Ay, María, es que los paisas somos muy terracos.
1: Ay, María, para comer, no lo sigue nadie, yo. Oh. Es que trabajamos mucho, es que los paisas. Las 8:07, 8:07, y a las 8:20 vamos a tener esa sección de cumpleaños porque hay cumpleañeritos, ya los mencioné, muy juiciositos. A ver qué más dicen por acá. Hola, muy buenos días, pero si me hace el favor de saludarme a Andrea Mesa, porque Andreita hoy está cumpliendo añitos. ¡Hijo de madre!
3: ¡Viva!
1: Gracias a Dios que Andreita también le permite cumplir un añito más de vida. Para decirle que la quiero mucho, que siga siendo esa mujer ejemplar, valiente y cariñosa que hasta hoy es. Que nunca cambie, que Dios la bendiga y la proteja siempre. Salud, que le va a llegar toda su familia. Eso sí, qué madre, qué belleza. Buenos días, feliz y bendecido día. Me hace el favor y me regalas el tema. ¿Para qué enemigos? Listo, en Santana conectados. Ya saben cómo se gana de fácil con Angostura Estéreo, ¿no? Es simplemente cantando un jingle gracias a nuestros patrocinadores. 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Ahí vamos con unos patrocinadores tan berracos, hombre, que siempre dicen, no, hay que los oyentes, ay María, hay que mi mal, hay que mi mal.

0: Yolanda Ayala es la primera que se nos inscribió, ya se atrevió, ya cantó, ya la aprendió. No, no, no. ¿Quién es más que le piquen cañas que vos? Eso estás botado, eso estás botado. Ay, Mari, ¿qué sí que? Vámonos con oyentes, buenos días.
1: Muy buenos días, Edison.
0: ¡Selvina! ¿Qué más, pues?
1: Bien, ¿y tú?
0: ¿Ya se animó o no?
1: ¡Claro!
0: ¿Sí? Ya se la claro. sabe. Ay, eso, es que eso es lo que me gusta a mí. Así, decidido. ¿Vamos a cantar o qué?
1: Sí, claro.
0: Ah, bueno.
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0: ¡Epa! ¡Madre! Es que si Selmira no lo hacía, ¿quién no lo hace? Ya no fue, madre. ¡Selmira! Ya te va a notar por aquí. Espérame. Selmira Vélez. Vea que sí la estaba anotando aquí. Espera, yo coloco. El sector cementerio.
1: Coliseo Viejo. ¿Cómo que cementerio?
0: Coliseo Viejo.
1: Ay, no.
0: Pero. Ay, hombre, bendito a Dios. Allá donde están los apartamentos para todos nosotros. Bueno, Selmira, ya quedó anotadita, Selmira, ya está participando.
1: Gracias.
0: ¿Fue difícil o fue fácil?
1: No, fue fácil, hombre.
0: No, vea, Mariana. Bueno, claro. Chao, pues.
1: Si quieres, bueno, listo, chao.
0: Fácil, no, es que hemos dicho, he votado, o sea, es como usted. El que no participa es como decir, no, yo no quiero, a mí no me gusta que me regalen las cosas, qué pereza. Más o menos, pues, más o menos así, más o menos. Oyentes, ¿qué tengo? Dice, buenos días. ¿Qué más, pues? Hágame el favor y me coloca 10 mil noches contigo.

0: días, buenos días.
1: Buenos días,
0: Víctor. Espere. Ahora sí, buenos días.
1: Buenos días, Edison, ¿cómo amaneció? Bien, ¿y tú? Espero haya amanecido muy bien.
0: Muy bien, mi amor.
1: Un saludo para ti, para Nati.
0: Gracias.
1: Para Dieguito Tabarencho, tu escuela. Para Mateo Restrepo y todos los que escuchen esta buena emisora.
0: Eso.
1: Me haces el favor y me colocas el temita. No, nos vamos como vinimos. Gracias, yo escucho en los Surasteres 89.2 a María Voz.
0: Listo, chao Dilma, pegada con nosotros siempre, más bueno, buenos días.
2: Edison, muy buenos días,
0: Orfa.
2: Espero que estés bien, para que hagas el favor y me coloques las 8 a.m.
0: Ah, listo.
2: Saludito para ti allá en cabina, para Milda Quiroz en La Milagrosa, para doña Gabrielita Quiroz, y para Paola en Guanteros, y para Marina Martínez. Y para Dinora, muchísimas gracias, que tengas un excelente día.
0: ¡Listo! Gracias a ti por elegirnos y preferirnos en esta mañana de programación. Arnolda dice que buenos días y que le salude a quién, a mi padre Rogelio Ayala y a todas mis amistades. Canción, arriba, Dios no vive nadie, listo.

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0: Gracias, qué muy fácil. Septiembre llegó con amor y amistad. A ver, ¿qué hay por aquí? A ver. Ah, bueno, ya. Buenos días.
1: Hola, buenos días. Soy Johnny Ortiz, de aquí de la vereda de San Antonio, municipio de Amalfi.
0: Johnny Amalfi.
1: Para saludar a mi familia, a todos los que me estén escuchando, sí, con el tema, mi único amigo.
0: Muy buena. Mi único amigo, listo. Eso es del dueto, del dueto. Saludos, pues. Buenos días.
2: Muy buenos días. Acabo de ponerme las canciones que sufra el que quiera y ella quiere conmigo el andariego. Atentamente, Mayra Gómez de Sosolomo. Chao, muchas gracias. Que tengas un feliz día.
0: Chao. Bueno, ya no recibo más mensajes, muchachos. Ya no, para poderle sonar a todos ustedes las canciones, sus canciones. En esa mañana de radio. Que el clima en Angostura para hoy, 17 está de la siguiente manera el pronóstico. Dice que para la tarde noche van a haber unas brisitas por ahí, unos chubascos, como le decimos, ¿no? Hoy lunes, así está la cosa. Mientras que para mañana martes se supone que el día va a estar bien soleadito. Muy soleadito para mañana martes. Que el día miércoles también va a estar un poquito soleadito, con un poco de nubes. Mientras que jueves y viernes ya también habrá nuevamente agüita. Luego otra vez solecito. Y así está como muy bueno el clima, harto muchachos. Desde que no vente mucho. Bendito Dios. Canciones exigentes. Ya dos oyentes han participado para ganar con nuestros patrocinadores en Amor y Amistad. 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Y quien esté listo, canta con nosotros y gana con nosotros en Amor y Amistad y nuestros patrocinadores.

0: muy fácil. ¡Upa, pues! ¡Métale el dedo! El que quiera cantar o el que quiera pedir una canción.
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0: Mire que hasta la última hora le estoy dando para que usted llame en esa mañana. Vayan aprendiendo, pues. Eso lo vamos a entregar más exactamente el día 19, sábado 19 de este mes. Ese detalle con nuestros patrocinadores, hombre, ah, qué bonito. Eso sí, muy bacano, sí, ok. Vámonos a ver qué nos canta por aquí. Buenos días.
2: Hola, Edwin, ¿cómo estás?
0: Pero más de bien, ¿y tú?
2: Gracias a
0: Dios. Eso me encanta. ¿Usted está lista, mi amor, para cantar o qué?
2: No.
0: ¿No está lista?
2: No.
0: Ah, ¿para cuándo, pues?
2: ¿Cómo?
0: ¿Para cuándo, pues?
2: Viene la seco.
0: Bueno, mi amor, dígame qué quiere hacer en esta mañana de radio.
2: Preso por dinero, Luis Alberto Posada.
0: ¿Cuál?
2: Preso por dinero.
0: Preso por dinero. ¿Y usted quiere saludar?
2: No.
0: Ah, bueno, listo. Que Dios me la bendiga, mi amor.
2: Aunque también, feliz día.
0: ¡Chao! En la mañana de la radio, ustedes programando 892.
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Vamos a entrar a la sección de todos los que hoy andan festejando un añito más de vida, sí señores, en la sección de los cumpleaños. ¡Que viva la fiesta! ¿Sí o qué? ¡Uy! ¡Estamos celebrando tus cumpleaños! ¡Sí! ¡Qué belleza! ¡Qué bonito! Gracias a Dios que les permite a todos ustedes, mis queridos cumpleaños, que ya saludé desde ahora. Entonces, por favor, para que usted festeje con los suyos, Dios los bendiga, lo cual te los proteja, el saludo de toda su familia, amigos, gallada. Hombre, siéntase feliz y orgulloso que papito Dios le dio esta oportunidad nuevamente. Festeje con dicha, con alegría. Cómase ese huevito que le hicieron con mucha felicidad y cariño. ¡Ea María! Dios me los bendiga, cumpleaños queridos. Dios me los guarde hoy, mañana y siempre. Así que, para todos ustedes, ¡felicidades!

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Un saludo muy especial a toda la comunidad de Angostura que se conecta en este programa radial Palabras de Vida. Saludamos a los campesinos, a las personas que se conectan desde sus lugares de trabajo, a todas las personas que en el área urbana también se conectan a este programa radial. Saludamos a todas las personas que se unen a este programa de nuestra parroquia Palabras de Vida para avivar su corazón, el encuentro con Cristo y la gracia de su amor en su vida y en su existencia. Pidámosle al Espíritu Santo que sea Él quien ilumine este programa, quien ilumine nuestro corazón y disponga nuestro entendimiento para que comprendamos las palabras que su misericordia quiere mostrarnos hoy, para que nos muestre el camino perfecto para llegar a la santidad, a la gloria de Dios y a la perfección en la vida. Pidámosle a ese Santo Espíritu de amor que sea el quien ilumine nuestra vida, nuestro corazón y nuestra existencia. Iniciemos este programa en el nombre del Padre, del Hijo y del Espíritu Santo. Amén. Ven Espíritu Santo, abre nuestro corazón a la palabra de Dios. Danos la gracia de escucharla con humildad y de permitir que ilumine aquello que necesita ser transformado en nosotros. Sana nuestras heridas. Libera nuestras manos de todo aquello que nos paraliza y danos un corazón capaz de hacer el bien, incluso cuando hacerlo nos resulte difícil. Que hoy podamos encontrarnos con Jesús y escuchar de sus labios, levántate, extiende tu mano. Señor Jesús, ilumina nuestra vida, santifica nuestra existencia y haz que contigo podamos caminar en paz y tranquilidad. Amén. Espíritu Santo, ilumínanos y santifícanos. Espíritu Santo, ilumínanos y santifícanos. Espíritu Santo, ilumínanos y santifícanos.

Celebramos hoy en la iglesia, en nuestra iglesia local, el lunes del Padre Marianito. Nos presenta el Evangelio, una lectura del Santo Evangelio según San Lucas. Un sábado entró Jesús en la sinagoga y se puso a enseñar. Había allí un hombre que tenía la mano derecha paralizada. Los escribas y los fariseos estaban al acecho para ver si curaba en sábado y encontrar de qué acusarlo. Pero él conocía sus pensamientos y dijo al hombre de la mano atrofiada: «Levántate y ponte en medio». Y levantándose, se quedó en pie. Jesús les dijo: «Les voy a hacer una pregunta. ¿Qué está permitido en sábado? ¿Hacer el bien o el mal? ¿Salvar una vida o destruirla?». Y echando en torno una mirada a todos, le dijo: «Extiende tu mano». Él lo hizo y su mano quedó restablecida. Pero ellos, ciegos por la cólera, discutían qué había que hacer con Jesús. Palabra del Señor. Gloria a ti, Señor Jesús. Una mano paralizada es una vida detenida. El Evangelio nos presenta a un hombre que tiene la mano derecha paralizada. No sabemos cuánto tiempo llevaba así, pero podemos imaginar todo lo que aquella limitación significaba: dificultad para trabajar, para ayudar, para abrazar, para servir. Y Jesús lo coloca en medio de la comunidad y le dice: «Levántate y ponte en medio». Es interesante, antes de sanar su mano, Jesús devuelve el hombre a su lugar. Hay personas que no solamente necesitan que se sane una herida física, necesitan volver a sentirse vistos, reconocidos, incluidos y dignificados. Jesús al comienzo en este evangelio le devuelve la dignidad a este hombre que estaba enfermo. Una limitación en el cuerpo hace que uno muchas veces se aísle de la comunidad porque uno de cierta manera no está en las condiciones más óptimas para estar sirviendo a una comunidad, para estar en toda la utilidad, como se dice. Sin embargo, Jesús lo primero que hace con esta persona enferma es que lo pone en el centro y le devuelve su dignidad. No lo reconoce como un miserable que está aislado de la comunidad, sino como una persona que también tiene la misma cantidad, el mismo valor que todos los que están allí. Y por eso puede estar al centro, porque su enfermedad en nada limita la condición y la dignidad que este hombre tiene respecto a los demás. Nos podemos preguntar en nuestra vida, ¿qué tenemos paralizado? Este evangelio también puede convertirse en un espejo para nosotros. Quizás nuestras manos funcionan perfectamente, pero interiormente hay cosas que pueden estar paralizadas. Quizás es una mano que ya no quiere ayudar. Quizás es una mano que ya no quiere perdonar. Quizás es una mano que se ha cerrado para compartir. Una mano que dejó de servir. Una mano que se acostumbró a señalar en lugar de levantar. Por eso Jesús hoy también nos dice: extiende tu mano. Es decir, vuelve a servir, vuelve a amar, vuelve a confiar, vuelve a acercarte, vuelve a perdonar. Extender la mano significa confiarnos en Jesús, de tal manera que extendiendo nuestra herida, Él puede sanar nuestro corazón, Él puede sanar nuestra vida y puede sanar las enfermedades que hay en nuestra realidad. Muchas veces no nos acercamos a Jesús por miedo y nos quedamos en nuestra parálisis, pero Jesús hoy nos está invitando a ser más dinámicos, a volver a la dignidad de personas que Él nos regala gracias al perdón y a su misericordia, y también a transformar nuestra vida quitándonos las enfermedades que hay en nuestro corazón. Cuando la persona se vuelve más importante, la norma pierde sentido. Los escribas y fariseos están pendientes de Jesús para encontrar un motivo para acusarlo. Mientras ellos miran la norma, Jesús mira al hombre. Aquí está uno de los grandes desafíos del Evangelio. Podemos llegar a preocuparnos tanto por cumplir correctamente que terminamos olvidando para qué existe aquello que hacemos. Jesús pregunta: ¿qué está permitido en sábado, hacer el bien o el mal?
salvar una vida o destruirla. La pregunta sigue siendo actual. Nuestra fe, nuestras estructuras, nuestras comunidades, nuestros proyectos pastorales y nuestras normas deben conducir siempre hacia la vida, la dignidad y la salvación de la persona. Una iglesia que anuncia a Cristo no puede ser indiferente a quien tiene la vida herida. No puede estar por encima la norma de las personas. Siempre tiene que ayudar una norma al bien comunitario. Cuando yo coloco una norma dentro de la convivencia ciudadana, es porque estoy buscando que esa norma ayude a que la convivencia se realice mejor, no que violente la dignidad de la persona por la misma rigidez de la norma. Y eso era lo que estaba pasando en el pueblo de Israel. Hay unas normas que, por lo rígidas que eran, violentaban la dignidad de la persona. Una norma de ellas que se ve en este evangelio es la del sábado. El sábado no se podía hacer trabajo alguno. Muchas veces hasta agacharse a coger en el piso algo que se le había caído ya es un trabajo muy grande, entonces era mejor dejarlo tirado. Y eso pasaba con estos israelitas, creían que eran trabajos demasiado grandes, entonces por eso no lo realizaban en sábado. ¿Qué pasa? Que hay un hombre enfermo, la necesidad urge por curar a este enfermo, por devolverle su dignidad y porque pueda estar de nuevo dentro de la comunidad con todo su ser dispuesto a servir. Y por eso Jesús, ante la urgencia y la necesidad de curar a esta persona, no se queda de brazos cruzados, sino que realiza el milagro, aún con la reglamentación y con saber que los fariseos no iban a tomar muy bien el milagro, puesto que lo había realizado un sábado, y eso implicaba para ellos un trabajo material. Pero Jesús nos recuerda que la norma no es una invitación a ser rígida para acabar con las personas, sino que debe procurar ante todo la dignidad de la persona. Si una norma no permite la dignidad, no está cumpliendo el beneficio que tiene pactado. Por eso, nosotros cuando vamos a cumplir una norma, tenemos que mirar que ella vaya acorde con la dignidad del ser humano, que no atente contra la libertad de las demás personas y que siempre sea en beneficio, porque de nada nos sirve cumplir una norma que luego a nosotros nos hace antes estar más dolidos y con una realidad más complicada.

La primera lectura utiliza una imagen muy fuerte. Un poco de levadura hace fermentar toda la masa. Pablo invita a la comunidad de Corinto a no acostumbrarse al pecado ni a presumir de una situación que necesita conversión. La conexión con el Evangelio es profunda. Dios quiere sanar lo que está enfermo y transformar lo que está paralizado. No podemos pedirle al Señor que sane nuestras comunidades si nosotros no estamos dispuestos a reconocer aquello que necesita conversión. A veces la levadura vieja puede ser el egoísmo, la indiferencia, los resentimientos, las divisiones, la comodidad o la falta de compromiso. Una pregunta importante que debemos hacer es: ¿qué pequeña cosa estoy tolerando en mi corazón que poco a poco está afectando toda mi vida? Por eso es importante reconocer que a veces hay cosas en la vida que, aún pequeñas, nos hacen demasiado daño. Nos hacen un daño tan tremendo que nos hacen cambiar en nuestros hábitos de vida y van creando vicios en nuestro corazón. Van creando vicios que nos alejan de las personas y que nos aíslan de las personas que más nos aman, de la comunidad que espera de nosotros. Por eso dice en la primera lectura que un poco de levadura fermenta toda la masa. Y si la levadura es buena, pues entonces todas nuestras acciones serán buenas. Pero si nuestra levadura es mala, nuestras acciones también se van a permear con esa maldad. Por eso es importante en la vida siempre tener en cuenta ese discernimiento y saber qué cosa es buena y qué cosa es mala. Porque lo bueno hace progresar y, aunque hayan dificultades en la vida, lo bueno propone la estabilidad de la persona. Mientras que lo malo nos lleva por caminos incorrectos y hace que muchas veces perdamos el sentido de nuestra existencia, nos hace sentirnos vacíos. Y por eso la maldad engendra peores consecuencias, porque nos va alejando de las personas que amamos, nos va alejando de la comunidad hasta que nos deja vacíos, sin sentido, y nos deja con un montón de realidades que lo que hacen a nosotros es ponernos en contra de Dios y de los demás hermanos. Por eso en nuestra vida como cristianos siempre hay que optar por el bien y hacer que las cosas buenas que tenemos en nuestra vida, por pequeñas que sean, sean la señal, la gracia que le dé sentido a toda la existencia. Más aún, las cosas malas, los pecados, las limitaciones no pueden ser lo más importante en nuestra vida, porque entonces se convertirían en el sello que no nos deja progresar. Pidámosle al Señor que siempre nosotros, movidos por su gracia, pues busquemos lo bueno, de tal manera que nuestra vida, en lo que hagamos, en lo que tengamos que reflejar y transformar en nuestra existencia, siempre se vea la huella buena de la gracia de Dios. El hombre de la mano paralizada sale al encuentro de Jesús restablecido. Y cuando Cristo sana, no lo hace simplemente para que la persona se sienta bien. Le devuelve la vida y la capacidad de actuar. Esto tiene una profunda resonancia con la misión evangelizadora. Cristo nos sana para enviarnos, nos levanta para que levantemos a otros, nos libera para que sirvamos, nos devuelve la vida para que ayudemos a comunicar vida. Por eso hoy podemos preguntarnos: ¿qué quiere Jesús sanar en mí para que pueda servir mejor a los demás? Quizás el Señor no solamente quiere sanar nuestra mano, sino aquello que está detrás de ella, el corazón que se cansó de servir, la esperanza que se debilitó o el amor que dejó de extenderse. Nosotros, cuando recibimos un milagro de Dios, no podemos quedarnos con él simplemente. Tenemos que compartir en nuestra vida todas esas gracias y todo lo que Dios ha realizado. Por eso este hombre que le han curado la mano no es para que se quede con ella ahí simplemente o para que esté de brazos cruzados, sino para que utilice esa mano en servicio de los demás, para que colabore con la construcción del reino de Dios. También tiene que ser así con nosotros cuando sentimos nuestro corazón transformado, cuando sentimos nuestra vida que se llena de alegría,
cuando vemos las bondades de Dios en nuestra familia, pues no podemos quedarnos quietos. La realidad y la misión tiene que ser dinámica, tiene que responder con una actitud de gratitud. Por eso siempre hay que darle gracias a Dios por todo lo que realiza en nosotros, y esa acción de gracias debe convertirse también en nuestro gozo y en el mensaje que vamos a comunicar a los demás. Porque cuando nosotros estamos llenos de la alegría de Dios, pues entonces también nuestra voz, nuestro mensaje se va transformando y va ayudando a que más personas conozcan y vivan con Cristo. Por eso es importante que nosotros como cristianos, como hijos de Dios, no nos alejemos de su gracia, no nos revolquemos en nuestros vicios y pecados, sino que más bien pues nos unamos más a Él y pidámosle que su misericordia y su bondad nos ayude a ser verdaderos hijos de Dios que agradecen todos los bienes que vienen de su misericordia. Podemos tener en el día de hoy una tarea para reconocer la acción de Dios en nuestra vida. Podemos hacer un pequeño ejercicio espiritual. Vamos a identificar una persona que necesite la ayuda de nuestra mano. Una llamada, una palabra, un perdón, una ayuda concreta, una escucha, un gesto de cercanía. Porque quizá para alguien nuestra mano extendida sea hoy la manera concreta de que Dios le diga, levántate. En nuestra vida, nuestra acción personal puede ayudar a que muchas personas salgan de su condición de enfermedad, salgan al encuentro con Cristo. Y por eso es importante que no seamos mezquinos, sino que ayudemos a los demás, que podamos de cierta manera contribuir a estar siempre de la mano de aquellas personas que sienten necesidad. Hoy también en nuestra iglesia local de Angostura, pues celebramos el lunes del Padre Marianito. Y si es algo que reconocemos muy bonito del Padre Marianito, son todos los milagros que hacía, que siempre decía que se haga la voluntad de Dios en su vida. Si el milagro que estás pidiendo es para voluntad de Dios, que se realice, y que Dios te conceda las gracias que esperas. Y mucha gente venía a la casa cural donde el Padre Marianito y le presentaba todo aquello que le aquejaba: dolores físicos, enfermedades, problemas que también tenían con la naturaleza, porque a veces los cultivos no daban lo que estaban esperando. Y el Padre Marianito siempre tenía para todos ellos un mensaje de escucha, de cercanía. Los atendía, les ayudaba con sus enfermedades, oraba por ellos y los encomendaba al Señor y a la Virgen María. Eso también tiene que ser en nuestra vida. Hay muchas personas que constantemente se acercan a nosotros, que esperan de nosotros una palabra de aliento, un mensaje que les queramos brindar, que sea siempre mostrarnos con amabilidad, mostrar la oración como el medio a través del cual Dios nos escucha a todos y puede darnos las gracias que estamos esperando en nuestra vida. Y también podemos pedir al Señor que nos ayude concediéndonos los milagros que a veces tanto esperamos, si es su voluntad y su misericordia, de tal manera que en nuestra vida nosotros también veamos su bondad con nosotros y también sepamos agradecer. Porque lo importante también es que si recibimos el milagro, la gracia que estamos esperando, pues no podemos quedarnos callados. Tenemos que agradecerle a Dios constantemente en nuestra vida por todo lo que Él obra y por todo lo que realiza en nuestra existencia, con nuestra familia y con las personas que amamos. Dios siempre quiere dignificar nuestra existencia. Por eso es importante que como hijos de Dios, como hermanos, pues entonces no seamos mezquinos, no nos dejemos llenar la vida de simplemente normas que no dignifican al ser humano, sino que tenemos que buscar atender al otro por su dignidad, por lo que representa en la comunidad y porque es también mi hermano e hijo de Dios.
Entonces, así como el padre Marianito, hoy también nosotros como hermanos debemos ayudarnos los unos a los otros y brindarle la mano a aquel que muchas veces se siente caído, aquel que muchas veces no se ha podido levantar, aquel que muchas veces se encuentra en una circunstancia de enfermedad, en una limitación que no le permite ser totalmente y mostrarse como es en la realidad.

Señor Jesús, hoy queremos ponernos delante de ti con todo aquello que está paralizado en nuestra vida. Mira nuestras manos cerradas, nuestros cansancios, nuestras heridas y todo aquello que nos impide servir y amar. Dinos nuevamente, levántate, extiende tu mano. Danos la valentía para extenderla hacia quien necesita nuestra ayuda, hacia quien está solo, hacia quien está alejado, hacia quien necesita ser perdonado y hacia quien necesita descubrir que todavía es amado. Sana también nuestras comunidades para que nunca pongamos las normas por encima de las personas ni nuestras comodidades por encima de la misión. Haznos instrumentos de tu misericordia, manos que levantan, corazones que acogen y vidas que comunican esperanza. Que al terminar este día podamos decir que nuestras manos estuvieron disponibles para ti y que a través de nosotros alguien pudo experimentar tu amor. Que la gracia de Dios acompañe nuestro día y que su misericordia nos acompañe. Padre nuestro que estás en el cielo, santificado sea tu nombre. Venga a nosotros tu reino, hágase tu voluntad en la tierra como en el cielo. Danos hoy nuestro pan de cada día. Perdona nuestras ofensas como también nosotros perdonamos a los que nos ofenden. No nos dejes caer en tentación y líbranos del mal. Amén. Avisos parroquiales. 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Sábado 12 de septiembre, Eucaristía en Alto Rin, en la casa de Javier Vidales a las 2 de la tarde. 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

0: Oh Dios, que otorgaste a tu siervo Mariano de Jesús el don del sacerdocio ministerial e hiciste de él un pastor según tu corazón, adornándolo de preclaras virtudes, lo constituiste en modelo para tu pueblo y un ejemplo para los pastores de almas. Concédenos por su intercesión la gracia de saber imitarle en el cumplimiento fiel del deber y de trabajar con gozo por tu gloria y por el bien de los hermanos. Por tu misericordia, concédenos la paz en la concordia y por los méritos y la intercesión del Beato Padre Marianito, concédenos la gracia que ahora te pedimos. Amén. Pidámosle al Señor que siga derramando muchas gracias sobre nuestra comunidad de Angostura y que siga bendiciendo y acompañando a nuestra comunidad. Les acompañó este programa radial el seminarista Ricardo Santa Osorio y los invito para que sigamos de la mano del Señor orando por todas nuestras necesidades y pidiéndole al Señor que transforme nuestro corazón y nuestra vida. Que el Señor nos bendiga y nos acompañe siempre en el nombre del Padre, del Hijo, del Espíritu Santo. Amén.
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2: 9 de la mañana con 2 minutos.
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1: Que el cantante de música popular Junior Posada, hijo del reconocido cantante Luis Alberto Posada, sufrió un accidente de tránsito cuando retornaba de un concierto.

0: 9 de la mañana con 18 minutos.
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1: 9 de la mañana, con 50 minutos.

0: se encontraron una billetera en el parque que contiene la contraseña de Damián Londoño Rojas. Se encontraron en el parque una billetera que contiene la contraseña de Damián Londoño Rojas. Servicios sociales. La mesa directiva del acueducto Alto Rin Capotal invita a todos sus afiliados a una importante reunión el sábado 12 de septiembre a las 4 de la tarde. Esperamos contar con la asistencia de todos, ya que es de suma importancia los temas a tratar. Cooperativa de Comultiproceagro está en busca de guayaba en el municipio de Angostura, Guayaba Madura, ¿no? Y sus alrededores. Para más información, 321-846-7213, 321-846-7213 con Ana Martínez. Se compra toda la cosecha. Se extravió un estuche color rosa claro, brillante, con una gafa formulada en el casco urbano. La persona que la tenga información puede brindar la información al 310-656-4792. 310-656-4792. Hay gratificación. A la comunidad de Quiebra Abajo y Alto Rin, estamos informando que hoy tienen arreglos en el camino, ahí al frente de la casa de Luis Soto, acá en la calle Abajo. Así que no hay paso por allí, para que lo tengan presente. Se perdió una bolsa que contenía los documentos del señor Luis Felipe Sánchez Villa en el casco urbano. Por favor, tráigalo a la emisora, ya que el señor se ve seriamente perjudicado para realizar sus trámites al falta del documento. Se extravió billetera color negro con documentos personales de Felipe Sánchez Barriente en el trayecto de la tienda William Morales hasta la tienda de Gustavo Pineda, Vereda al Olivo. Se ofrece buena gratificación. Por favor, informe al 310-487-6701. 310-487-6701. Se invita a familiares y amigos de Erasmo Echavarría a su primer aniversario, que se va a realizar el próximo sábado 12 de septiembre a las 11 de la mañana en la parroquia San José de Angostura, por su acompañamiento. Un Dios les pague. La S Hospital San Rafael informa que su brigada serán los días martes 8 de septiembre, vereda Cañaveral Abajo; día martes 22 de septiembre, vereda San Alejandro. Tendremos consulta médica, citología silvocuaterina, vacunaciones, educación, atención en higiene oral, actividades educativas en temas de interés de salud, asesoría psicológica de educación mental, celebración del Día de la Semana Andina. También tenemos entonces las campañas para los días de jueves 10 de septiembre, vereda Mata Blanco, vereda Maldonado, día martes 15, vereda Batea Seca; día jueves 17, vereda La Quinta. Vacunación, intervenciones colectivas, desparasitación para población de 5 a 14 años. Recordemos que esta desparasitación también se llevará el día viernes 25 de septiembre en vereda Santa Ana y vereda San Antonio. Diversión y aprendizaje con clases de ajedrez. Invita a Coordinación de Deportes, Ludoteca Municipal. Inscripciones al 312-235-6909. 312-235-6909. El martes 8 de septiembre, y será a las 2 de la tarde hasta las 4, niños y niñas, y de 4 a 6, adolescentes y adultos. Los pagos de Colombia Mayor ya se están dando, y es desde el 2 de septiembre al 20 de septiembre. Los pagos se van a realizar en la oficina Gana, en el orden de veredas y días que ustedes ya conocen. Son los servicios sociales a través de su radio. Si conoce al interesado, hágaselo saber de manera oportuna. Vamos a dar inicio a lo mejor de la música en dos géneros, vallenatos y románticos, para que usted se conecte con nosotros en Amor y Acordeón. En el inicio de semana, no te desconectes.
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1: 10 de la mañana con 7 minutos.
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Avanzamos en una mañana de música romántica y por supuesto la música vallenata. Se encuentran en Amor y Acordeón. Éxitos que suenan bastante bien. Hola pues, mis enamorados, mis románticos. Bienvenidos. Ahí están los Gigantes, se presenta con su canción ¿Quién eres tú? Es un éxito de lunes. Son las 10:18. Bienvenidos a la programación de Amor y Acordeón.

Seguimos con la buena música en esta mañana de lunes, en el inicio de semana, en el 17 de septiembre. Oiga, ya llegaron los meses de breve.

0: Y ella es, son tres palabras de que nos interpreta el binomio de ahora en esta mañana de programación. Ya son las 10:40 minutos, 10:40, a través de la radio más romántica, a través de la música romántica y vallenata. Éxitos que nunca pasarán de moda y que a través de la radio se reviven, se recuerdan. José Luis Perales, Amarte Así, éxito que también disfrutamos. Oiga, mientras que en Angostura todavía se nota lluvia, que solamente hoy se ve un poquito sol, les cuento que a nivel Colombia sí hay un verdadero fenómeno del Niño. Nosotros realmente no lo vamos a vivir, no lo vamos a ver, porque de hecho ya se anuncia cercanías para nuevamente lluvias. Y Antioquia, sobre todo en este sectorcito de por acá montañoso, no va a tener el fenómeno así, tan vivo, así como tan... Sí, hemos sentido solecitos, pero ustedes saben que hay mucha lluvia, nos acompaña. Y que sucede en escasos departamentos y municipios de Colombia.
1: Pero aún así...
0: Incluso de Antioquia, porque Antioquia trae una sequía bien fuerte en otros lugares. Pero esta parte norte y nordeste... tiene mucha presencia de lluvia. Lo que quiere decir que nosotros no vamos a tener el fenómeno como otros lugares de Colombia sí lo están viviendo. O sea, el fenómeno del Niño sí está. Mucho calor en los municipios de Colombia, donde el termómetro llega hasta los 40 grados. Ay, ay, ay. Eso está bien, bien fuerte, muchachos. El calor volvió a marcar los registros elevados en diferentes regiones de Colombia. De acuerdo, pues, con el más reciente informe, según el Tiempo, el Colombiano, perdón, la consulta del Colombiano, el Instituto de Hidrología, Meteorología y Estudios Ambientales IDEAN, 6 municipios reportan temperaturas iguales o superiores a 38 y 40 grados durante las últimas 24 horas. El registro más alto fue de 39.6 esta semana en Tolima, municipio que encabezó el listado de temperaturas máximas reportadas. En Antioquia, el municipio de Fredonia registra casi los 40, 39.4 centígrados, mientras que en Cesar Valledupar llegó a 39. Así está la cosa. Mientras que nosotros disfrutamos de algunas lluvias que de hecho han también ocasionado pequeños estragos, pues otros lugares la ven peluda, muchachos. El comportamiento de la temperatura también aparece en el balance mensual entregado por el IDEAN. Datos preliminares indican que 48 municipios y 17 departamentos registraron altas temperaturas y, ojo con el dato, que algunos casos alcanzaron su máximo histórico que no se habían visto, ¿no? Como parte de eso, podemos decir que hoy precisamente, la caída histórica del cauce del río Cauca es de 1.600 metros cúbicos, que es el caudal del río, y solo bajó a 250. O sea, se secó el río Cauca. Los pobladores que viven, pues, a los lados del río Cauca han expresado su preocupación por este fenómeno que ya estamos contando. Jesús mío, es que se secó. Pues con el afluente, el que depende, pues, la vida de muchos de ellos. En varias zonas del departamento le dicen cariñosamente el mono o el patrón. Pues desde que comenzó a sentirse el fenómeno del Niño, en algunos puntos el otrora poderoso afluente se ha convertido en un hilo de agua, una sombra. Dios mío, vean cómo se está secando el río Cauca. Ahí está el asunto, muy preocupante. Estos 2 kilómetros arriba que se ve desde la parte de Felisa, y el Cauca parece un hilito, ya no un río. ¿Ah? El río Cauca, el segundo afluente más importante del país y que brinda sustento a muchos pobladores, por lo menos 30 municipios entran a Antioquia. Mire que Antioquia sí está llevando de esto, ¿no? Desde el suroeste, en su paso por la subregión, recorre los municipios de Betulia, Caramanta, Concordia, Fredonia, Jericó, La Pintada, Salgar, Támesis, Tarso, Titiribí, Valparaíso, Venecia, donde los pescadores areneros ya ven estragos. De ahí se sigue hacia el occidente antioqueño y hacia el Bajo Cauca. en su camino en búsqueda del hermano, el Magdalena, que también bajó bastante. Realmente, muchachos, esto preocupa, aunque nosotros todavía estamos tranquilos porque tenemos lluvias, pero eso es como, no sé, ¿cómo llamarlo? ¿Una suerte? ¿Una bendición de Dios? ¿Cómo lo ve usted? Porque contamos con agüita. Bendito sea Dios. José Luis Perales, Amarte Así, 10:45.
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0: 10 de la mañana con 49 minutos.
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Así titula la canción del binomio de oro. Te llevas todo. 10:54 minutos en este lunes 7 de septiembre. Sonamos muy bueno, muy chévere. Como siempre, en la radio Langostreños. Así cantamos y así ganamos en amor y amistad. Septiembre.

0: Sí, señores, así es como se gana de fácil. Ya algunos oyentes se han atrevido. Eso es muy lindo, muy importante, porque nos muestra que sí están preparados para que con amor y amistad ganemos. Nati, ¿qué más fue?
1: Buenos días, Edison. Buenos días a toda la comunidad angostureña. ¿Qué más? ¿Cómo están? En este lunes, inicio de semana, un lunes, Edison, que podemos mencionar que está como nublada la mañana, sin embargo, se siente como el calor.
0: A ver, es que según nuestro pronóstico
1: de tiempo... Sí, ¿qué nos dice el pronóstico?
0: Ahorita estaba precisamente hablando de eso, de que nosotros somos privilegiados, Nati, sí. Porque en Antioquia hay muchos municipios secos. De hecho, estaba hablando del río Cauca, que de 1.600 metros cúbicos pasó a 250 metros cúbicos. O sea, casi se secó, podríamos decir. Ahora no se ve un imponente río, sino que es una orillita. Se puede caminar, ahí caminando se pasa y ya, Dios mío, está bueno para pescar, están por ahí orilladitos. Mire, parcialmente soleado, sensación térmica de 24 grados centígrados y siente uno el bochorno. Hay departamentos, municipios en Antioquia, Nati, que a la fecha tienen hasta 39,5 grados centígrados.
1: Edison.
0: Angostura, Nati, para la tarde-noche muestra una probabilidad alta de lloviznas. Esperemos a ver qué pasa para hoy. Mientras que mañana martes se pronostica seco, seco, seco, seco. Y lo mismo el miércoles, pero con nubecitas por ahí y probabilidades muy mínimas de lloviznas. Y el jueves ya un poquito. O sea, a ver, es que nosotros somos privilegiados porque ya jueves y viernes dice, ¿y va a haber agüita? Hombre, que han habido unos vientecitos, sí, bendito sea el Señor. Gracias a Dios no ha dejado mayores tragedias, pero el clima ha sido favorable para este nordeste y norte antioqueño. Nati, porque por ejemplo la ciudad de Medellín también está muy seca y casi que la totalidad de municipios. Nosotros somos unos privilegiados, no le vamos a ver la cara directamente al fenómeno del Niño, porque en Colombia está incluso llegando a su fase final, donde se dice que nuevamente van a aparecer lluvias, las normales que se aparecen como en casi a fin de año, ¿no?
1: Edison, tenés toda la razón y sabes que da mucha tristeza, por ejemplo, observar esos videos de agricultores que por esos mismos cambios del clima, ya sean, por ejemplo, por fuertes lluvias, han perdido todos sus cultivos o todo lo contrario, el aumento de las temperaturas, vamos a hablar en específico del cultivo del café. Muchas hectáreas de café, ya cuando muchos de los campesinos en estas temporadas están iniciando con la cosecha, esos palos de café completamente secos, como se les conoce, que es estrés, creo que es estrés por la temperatura, pero no recuerdo bien el nombre, o algún caficultor que me pueda asesorar, creo que es por el estrés de la temperatura que se secan los palos de café. Y eso es muy triste, Edison, porque uno todo lo que lucha, todo lo que se esfuerza por tener sus cultivos, y efectivamente esos cambios del clima pueden hacer que todo de la noche a la mañana, ya sea por un huracán o por fuertes vientos, pierdamos todo, como pasó ese agricultor que perdió tantas hectáreas y cultivos de plátano.
0: Por eso Antioquia, que es un municipio cafetero, y sobre todo por esa partecita que también se mueve, ha sido beneficiado, ¿no?
1: Sí.
0: Sin embargo, Nati, en la parte donde está el suroeste antioqueño, que sabemos que mi caficultor, hay sequía, o sea, pasilla. Ay, Dios mío. El fenómeno del Niño se siente con poder en Colombia, pero con ese privilegio que este sectorcito antioqueño, por sus montañas, concentran unas pequeñas nubes que luego nos van soltando por ahí unas agüitas, a veces hasta tormentosas, a veces solamente chubascos, pero el fenómeno del Niño no lo vamos a ver así como uno estaba acostumbrado, que era todos los santos días, día y noche. Eso no se veía una nube, eso era por la mañana, el sol brillante y por la noche las estrellas. Pero tú ves que ahora sí o sí hay nubes que también nos ayudan a mitigar el impacto directo del sol. Y yo, chubascos o llovizna. Entonces, aquí hemos estado favorecidos. No quiere decir que no esté el fenómeno, sino que hemos tenido una gran bendición de alguna manera para no sentir su impacto.
1: Edison, pero cuando mencionas que hemos sido... En temas de cultivo, En Angostura no ha sufrido como los efectos, pero por ejemplo en algunos municipios de Edinson en las noches se sienten los fuertes vientos.
0: Ha generado
1: alerta.
0: Eso lo decía esta mañana, yo decía, venga, muy bueno el clima, pero ojo.
1: Sí.
0: O sea, la gestión del riesgo, porque esas lluvias no vienen así tan pasivas, no.
1: Y es el mismo cambio climático, Edinson.
0: Claro, son las secuelas. Digamos que de alguna manera es lo que nos está tocando.
1: Efectivamente.
0: La canción Como Tu Mujer es en este espacio romántico y vallenato. Amor y acordeón, son las 11 de la mañana en punto.
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Éxitos en esa mañana, 10:09, 10:09 a través de la radio que es alcahueta con todos ustedes y que les lleva tan bonitos detalles como los que va a entregar en Amor y Amistad.

0: Oiga, Nati, ya participaron ahorita los primeros dos oyentes, dijeron, ¡jue madre!
1: Pues, y sí, les fue bien.
0: Pues lancémonos, claro, es que está muy fácil. Yeah. No, pues, o sea, es que... A ver, yo creo que tenemos un oyente que quiere participar.
1: A ver, vamos a escuchar,
0: sí,
1: hola.
0: Sí, lo recibimos. Hola, hola.
1: Buenos días. No sé.
0: Hola.
1: No le dé miedo, está fácil. Buenos días. Oh. Se fue.
0: ¿Será?
1: Se fue.
0: Se fue. Se
1: pero está
0: fue.
1: Fácil aprenderse la estrofa de esta pequeña canción. Está muy fácil. 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
0: A Pacho Parrilla, a Europan.
1: Jorgito, saludo para Jorgito.
0: A Nietzsche.
1: El Nietzsche. Hey, Edison, ¿usted quiere como remodelar su casa, ponerle ventanas nuevas? No sé, algo más seguro, o de pronto cambiarle las puertas. ¿Usted tiene ganas de eso?
0: Claro.
1: Bueno, y también puedes organizarle el techo para que ya no tenga como
0: madera.
1: Madera, sino hierro.
0: Vigas de hierro.
1: Vigas de hierro.
0: Este muchacho la tiene. No, si usted tiene apenas el proyecto donde el Nietzsche le cotiza y le dice, déjole, va a leer esto. Y se le hace realidad. Y listo.
1: Se le hace realidad.
0: Gracias a esta papelería, ¿cómo se llama? Déjame ver.
1: Exprésate.
0: Ah, sí, eso. ¿Cuál otro nos falta? ¿Cuál? Del lado de
1: ay, suyo. Pues Barbillar, el negocio de Toño. Edison, vea, por ejemplo, usted tiene ganas como de conseguirse una cama bien hermosa, con un colchón. ¿Puede ir allá?
0: A ver, ¿qué me dicen por acá?
1: Buenos días.
2: Buenas, ¿cómo estás?
1: Hola, ¿cómo estás? Bienvenida a esta hermosa programación de la mañana del lunes, inicio de semana, amor y acordeón. ¿Usted quiere participar con los patrocinadores? Hola.
0: Hola.
1: Si quiere participar, listo.
0: Ay, bueno, vamos entonces a cantar.
1: Vamos a cantar.
2: 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Tenemos
1: detalles para compartir. Gracias a nuestros patrocinadores que nos hacen sonreír.
0: ¡Qué bien, mi amor!
1: ¡Felicitaciones! Así es, la tiene súper clara. Regálame, por favor, tu nombre completo y vereda.
2: Luzmari Ochoa Barrientos.
1: ¿Luzmari?
2: Sí.
1: Ochoa Barrientos. ¿De qué? ¿Barrientos de qué vereda?
2: Canoas, Maldonado.
1: Canoas. ¡Felicitaciones, Luzmari! ¿Luzmari, cierto?
0: Sí.
1: Listo, felicitaciones, se fue muy bien. Listo, ya estás participando.
0: Oyentes, hola.
1: Buenos días.
2: Buenos días.
1: Hola, buenos días, ¿cómo estás?
2: Muy bien, ¿y ustedes?
1: ¿Te animas a participar con los patrocinadores en este mes de amor y amistad?
2: Ah, vamos a hacerlo, así somos capaces.
1: Vamos a intentar.
0: O sea, téngase fe. Listo, vamos a cantar.
2: Septiembre llegó con amor y amistad. Angostura estéreo te quiere alegrar. Tenemos detalles para compartir. Gracias a nuestros patrocinadores que nos hacen sonreír.
1: ¡Felicitaciones!
0: Nati, esta gente la tiene clara. No,
1: ya la tienen clara. Recuérdame, regálame por favor tu nombre completo y vereda.
2: María Noralba Arroyave.
1: María Noralba.
2: Ajá.
1: Noralba Arroyave, ¿de qué vereda?
2: El Bicentenario, acá el barrio Bicentenario.
1: Aquí son Urbana, Bicentenario. Felicitaciones, lo hiciste muy bien y ya estás participando.
2: Bueno, muchísimas gracias.
1: Bueno, chao.
0: Oiga, es muy fácil, Nati.
1: Muy fácil.
0: Está botado. ¿Usted ya lo sabe?
1: No, yo ya me lo sé. A ver, póngalo.
0: ¿Ah, sí? Vamos a ver cómo le va a Nati, a ver si puede participar. Nati.

0: 11 de la mañana con 18 minutos.
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0: Diga, en serio.
1: Éxitos en la mañana de la radio. Oiga, aquí está haciendo calor, o me parece a mí. Pues se siente el bochorno.
2: Sí, es como. Bueno, yo quiero mencionar, Edison, que cuando nosotros decimos estamos a 21 grados centígrados, pero la sensación térmica es de 25.
1: Es porque se siente y pica maluco, ¿no?
2: Sí, es porque la sensación real es de 25, aunque la temperatura es de 21 grados.
1: A ver, es que una cosa es lo que se refleja en el termómetro, pero otro es como te está ardiendo en la piel, ¿cierto? Bueno, oyentes que quieran seguir participando, aprovechenos. Estamos aquí botados. Y más con la canción de Nelson Velázquez de fondo, Perdidos.
2: Temazo en este lunes, inicio de semana. 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
1: Ahí nomás.
2: Ahí cerquita.
1: O sea, usted entra y ya los encuentra. Ah, sí.

0: Hola, buenos días.
1: Buenos días, ¿cómo están?
0: Buenos días, muy bien, gracias a Dios. ¿Y usted qué más? ¿Cómo amaneció en este lunes? ¿Cómo va su inicio de semana?
1: Muy bien, gracias a Dios, Nati.
0: Qué bueno.
1: ¿Qué han hecho?
0: Ah, muy bien.
2: Melo, todo Melo por acá. Elvia, ¿ya lista para cantar o no?
1: Sí, claro, voy a
2: vamos.
1: Ver si soy capaz.
2: Eso es esa, sí. Vamos a cantar, pues.
0: Yo le ayudo, yo le ayudo.
1: Septiembre llegó con amor y amistad, con angostura estéreo nos quiere alegrar. Sí. Tenemos detalles para compartir con nuestros patrocinadores, quieren hacer reír.
2: Bueno, listo, vamos a anotar.
0: Vamos a anotarlas.
2: Obvio, obvio, pero.
0: Sonreír y reír en lo. Sí.
2: Sí, no, no. Sí, sí.
0: El Vía Rosa, tú eres de Chorros Blancos, ¿cierto?
1: ¿Cómo?
0: ¿Eres de Chorros Blancos?
1: Sí, señora, yo soy acá de Chorros Blancos arriba.
2: ¿El Vía Rosa qué es? ¿Qué es tu apellido?
1: Martínez.
2: Ah, Martínez. ¿A quién vas a saludar?
1: ¿Ah?
2: ¿A quién vas a saludar?
1: Esta señal está más mala.
2: ¿A quién vas a saludar, mi amor?
1: Ah, sí, voy a saludar a realmente a ustedes allá en cabina.
0: Muchas gracias.
1: A doña Celina, a don Dieguito, a Amalia Chavarría y a toda mi familia aquí, todos los que me estén escuchando. Que
2: ah, bueno.
1: Muchos, y ya se me va a ver, me colocan un disquito, me coloquen en Te Amo a Morir de Fario T.
2: Claro, Te Amo a Morir.
1: Sí, señor.
0: ¿De quién?
2: Fario Ortiz.
0: ¿Sí está o es de Los Inquietos?
2: Es de Nelson.
0: Es de Nelson Velázquez.
1: Te Amo a Morir de Nelson Velázquez.
0: Sí.
2: Esta.
1: Ah, bueno.
2: Esta.
1: Pues, sí. Me acordaba de quién es.
0: Es esa.
1: Sí, ese es.
0: Es de Nelson Velázquez con Los Inquietos.
1: ¿Ah?
0: Es de Nelson Velázquez con Los Inquietos. Chao, el Vía Rosa, ya le programamos la canción.
2: Bueno, vamos a escuchar primero Nati, sí. La canción de Nelson Velázquez. Perdido. Suena muy sabroso. María, que mañana más sabrosa con amor y acordeón.
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0: Las 11:33, 11:33 en esta mañana, Nati, ya huele almuerzo cagante el vecino.
1: Sí, qué rico un caldito de pollo o diferentes tipos de carnes a las personas que les gusta, por
0: el
1: ejemplo.
0: El trifásico.
1: Sí.
0: Oiga, esta es la canción que me
1: nada
0: han pedido.
1: Nada como la sazón de preparar el almuerzo en fogón con leña. El fuego con leña.
0: Ese, por ejemplo, ese yo soy uno de los amantes del agua panela, agua de panela en el fogón de leña.
1: Súper rico.
0: En cambio, la leche hervida, ¿no? Ni ¿no? el agua tampoco. No me gusta. O sea, la tomo, pero no la disfruto ni la anhelo. Mientras que los sancochos, las arepas,
1: el agua de panela,
0: el arroz. No.
1: O sea, tiene que ser una mamá que sepa mucho.
0: Y que destape la olla para que le entre el humo.
1: No, y más que usted sabe que el arroz tiene tipos de cocción.
0: Bueno, oyentes.
1: Hola, buenos días.
2: Hola, muy buenos días.
1: Muy bien, ¿y usted? ¿Qué más? ¿Cómo estás?
2: Muy bien, gracias a Dios, con el morata.
0: ¿Va a participar?
2: Para acá, para compartir el pedacito de la canción.
1: Ah, ¡claro! Bueno. ¡Claro! ¡Vamos, vamos!
0: ¿Está listo o no?
2: ¡Se fue! ¡Ánime! Con amor y amistad. Noviembre llegó con amor y amistad.
1: Espere,
2: con amor y amistad, angostura estéreo te quiere alegrar.
1: ¿Sí?
2: Tenemos detalles para compartir. Gracias a nuestros patrocinadores que nos hacen sonreír.
0: ¡Ey, qué bueno!
1: Regálame, por favor, tu nombre completo y vereda.
2: David Olaya.
0: ¿Cómo?
2: David Olaya de Canoas.
0: En la vereda Canoas, ¿no?
2: De la vereda Canoas.
1: Listo. Muchas felicitaciones, David. Ya quedaste participando.
2: Ah, bueno, muchas gracias. Y para saludar a todos los de aquí angostureños, que están en un clima muy bacano.
0: ¡Eso! ¡Chao! Listo, hermano. Dios lo bendiga, pues. Ya quedó participando.
1: Tan fácil.
0: No, es que Nati, es que es botado.
1: Eison.
0: Es porque no les da la gana.
1: No, ¿y sabes qué? ¿Sabes qué, Eison? Como lo dice, es que ya llega septiembre, octubre,
0: o sea,
1: los que noviembre.
0: Los que terminan en bre... Le dicen a uno, en breve llega diciembre, en breve se acaba esta vaina.
1: Llega uno a cantar, nuestro burrito sabanero voy camino.
0: Venga, Nati, ¿por qué tan ligero?
1: Ay, no sé, es que... Eison,
0: ¿a quién le preguntamos?
1: ¿Usted sí voló cometa?
0: No.
1: Yo tampoco, ¿no?
0: Tampoco vimos el escenario, yo no lo vi.
1: Yo vi por ahí algunos niños del colegio, pero nada más.
0: Y antes eso eran las grandotototototas, que las amarraban hasta con pitas. ¿Con qué? ¿Cómo se llamaba? Con nylon.
1: No, y además el clima no está como tan así como para tipo...
0: Es que esto está raro.
1: Eso es muy raro.
0: Sí, esto está raro. Esto ya no es lo mismo, Nati.
1: No. ¿Cómo dices? Es que no vale cometa y no vale conocer.

0: Costura es
1: la canción Bésame, bésame mucho.
2: Hey, Edison, es el que está haciendo que las noches llueva tan horrible.
1: Que el clima sea tan raro. ¿Qué?
2: ¿Será Edison el que está haciendo que ya no sea ni llover sino tormenta?
1: Me declaro culpable.
2: ¿Qué viene Edison por acá de vallenato y acordeón?
1: Ey, amor y acordeón.
2: Amor y acordeón.
1: Saludos para las amas de casa que están haciendo sus oficios, juiciositas allá en la casita. Y por supuesto con la radio de Longostureños, desde este hermoso municipio, pueblo que es de ustedes y para ustedes. Mejor dicho, Angostura es mío, es de todos.
0: Ay, María, es que los países somos muy berracos.
1: No, y en Angostura nos gusta atenderles con mucha boricare. Vamos a ver qué tenemos por acá. Hola, buenas.
2: Hola. Hola.
1: Porque los oyentes no están saliendo. ¿Los de qué? Los de WhatsApp, ¿sí?
2: Los de WhatsApp son, no sé qué tiene. Yo creo que es la salida de audio. De WhatsApp.
1: Salida. No, aquí estamos bien. A ver, yo veo por acá.
2: Porque ya tengo ese mismo inconveniente también con los de WhatsApp.
1: Ah, bueno, sí, ya lo encontré por acá. Sí. Espérame. Auxiliar. ¿Ahora sí me escuchas?
2: Hola. ¿Aló?
1: Hola.
2: Buenos días.
1: Hola.
2: No,
1: hola,
2: no.
1: Querido oyente, auxiliar, sí. Ah, no, ese no era.
2: Ah.
1: Ah, sí.
2: Buenos días. No, es que no sé, es la salida de audio de WhatsApp que no.
1: Ah, bueno.
2: Hay que configurarlo.
1: Sí, o que nos llamen de manera normal.
2: Eso, sino que muchos de los oyentes, por ejemplo, tienen tren y no tienen minutos, entonces lo que hacen es que aprovechan este mes.
1: Ah, pero
2: voy a
1: empezar, ahí sí. O sea, a uno se le sale la mano. Estoy tratando de configurar. No les prometo. A ver, salida. Esta es la salida auxiliar. No, pero ¿por qué me sale ese? Nati. No, Dios mío. Gajes del oficio.

0: Vamos a escuchar ahí, son una canción y vamos configurando.
1: No, ya para mañana. No, no has dicho, WhatsApp no se puede. No tiene pago mi lado.
0: Edison, recuerden los oyentes que yo voy a estar en la tarde también recibiendo llamadas.
1: Pero no WhatsApp.
0: No, de WhatsApp no. Lastimosamente, WhatsApp tenemos un inconveniente.
1: Dice, para participar tiene que ser por llamada. Sí, pero sí, es que usted es la que me está llamando por WhatsApp y no da. Si tratamos de corregir de aquí al año que entra. ¿Qué digo, no, Vanessa?
0: Es que es un inconveniente con el
1: es
0: software.
1: Es que usted no sabe el montón de tarjetas que manejamos nosotros acá de salidas. Y eso es un lío. Así como dicen los paisas, eso es un gallo.
0: Eso es un gallo. Vamos a intentar configurar para que nos puedan llamar por WhatsApp. Si no, de manera normal.
1: A ver. Hola.
0: Hola. No, es que no da.
1: Me da como una cierta impaciencia. Ay, pero venga, sí se escuchó cuando colgó.
0: Sí. No sé, está raro.
1: ¿Sabe cómo puede ser, Nati?
0: Sí.
1: Contestando desde el teléfono. Otro oyente sí. Que me marque.
0: Sí, sí, sí.
1: Otro que me marque ya por WhatsApp.
0: Desde el teléfono, yo pero creo que sí nos
1: deja. Ya no contesto desde el computador, sino desde el teléfono. Acá. Hola.
0: Hola.
2: Hola, buenos días.
0: Hola, ahora sí nos dio. Buenos días.
2: ¿Cómo están?
0: Súper bien, estábamos intentando poder configurar la salida de audio para que nos escucharan y qué bueno ya estar por aquí, entonces, comunicándonos con nosotros. ¿Quieres participar en Amor y Amistad en esta festividad que tenemos nosotros como la emisora que siempre complace y siempre da detalles?
2: Bueno, llamo para participar.
0: ¡Listo! ¡Vamos!
1: ¡Vamos a cantar!
0: ¡Vamos a cantar!
2: Sí, claro, vamos.
1: ¡Listo!
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2: 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Tenemos detalles para compartir. Gracias a nuestros patrocinadores que nos hacen sonreír.
0: ¡Muy bien! Muy bien, regálame por favor tu nombre completo y vereda.
1: ¿Cómo se llama tu nombre?
0: ¿Cómo te llamas? Hola.
1: ¿Cómo?
2: Hola.
0: Ahora sí.
2: Carolina Espinosa.
0: Carito.
1: Carolina Espinosa.
0: Carolina. ¿De qué vereda?
2: De Canoas. Sí, y ay, para pedirles un vallenato, por favor.
1: ¿Cuál es?
2: No pude olvidarte del binomio de oro.
0: Uy,
2: no
0: qué temazo.
1: No, y te va a saludar.
0: Es un cortavenas.
2: Para saludar aquí a mi bebé, que lo tengo aquí en mis brazos, que lo amo con todo mi corazón. Ay, y que gracias por llegar a mi vida, que me ha cambiado todo.
1: ¡Qué bonito! Bueno, mi amor, Dios te bendiga.
0: ¡Chao!
2: Sí, muchas gracias.
0: ¡Chao!

0: esa, dicen los oyentes, no, esas, esas desafinaciones de los locutores.
1: Es que cantamos mejor nosotros. No, ¿y eso esas, que se,
0: no hay esas desafinaciones al final, no, eso no alcanza
1: esa
0: nota.
1: Y eso que es por celular.
0: Eso no alcanza esa nota por allá tan alta.
1: Es más, hace un momento estaba haciendo sol hasta que Nati hizo la nota final.
0: Bueno, oyentes, para recordar, voy a estar con ustedes en la tarde en Dale Play. Recuerden que es a las 2 de la tarde recibiendo llamadas para los oyentes que quieran tener la iniciativa de participar. Esta es una jornada muy bonita, una actividad que incluye que ustedes pueden participar tanto hombres como mujeres,
1: claro,
0: o niños, toda la población.
1: Es
0: en
1: que
0: general.
1: Es amor y amistad. Ay, que me van a dar...
0: Pero aquí tengo un detallito para ella.
1: Ah, no, gracias.
0: ¿Cómo que ya no?
1: Ya te lo dieron con tiempo.
0: No, Eisen, yo se lo voy a dar a usted.
1: No, pero es que usted sí la quiere mucho. Hoy también vinieron y le trajeron cositas. ¿Quién quiere la neguita de la radio? ¿Quién quiere?
0: No, mejor despidámonos de los oyentes. les deseo un rico almuerzo. Voy a estar con ustedes a la 1. Programando las dobles de la semana y a las 2 iniciamos con Dale Play y voy a empezar a recibir las llamadas.
1: Dale
0: listo.
1: Play a la buena música. Nati, un dato importante para ¿sí? que aprovechen mucho la programación en esa tarde con Nati y mañana en la mañana. Pues Nati se va a ir, se larga de aquí, Nati. Ay, Dios mío.
0: Los voy a abandonar.
1: Está pero aburrida, muchachos. Ustedes que no... Les voy a contar el chisme. Nati está pero súper aburrida. Dios, me largo, Edison. Y yo, ¿cómo así? Sí, estoy muy aburrida. Así nomás. Y yo, ¿cómo así? Sí, pero aburrida de no tener unas vacacioncitas. Y me voy a vacacionar. Hijo de madre, hombre, esa muchacha se da unos gustos. Que es que de amor y amistad.
0: Me voy a ausentar de la radio durante toda esta semana. Pero va a estar el DJ más loco acompañando con la buena programación. Espero que se lo disfruten mucho al máximo. Nos volvemos a escuchar
1: el ¿qué me va a traer?
0: Lunes. Yo creo que quiero traer, no sé.
1: No, pero a mí. Y más que amor y amistad. Ay, yo estoy muy contento.
0: Dios.
1: A mí me van a dar muchas cochitas.
0: ¿Qué quiere? A ver, camarones.
1: ¿Qué no, me va a traer la neguita de la lado?
0: No, los camarones de aquí en ese trayecto se dañan. Lo que hago es un...
1: Ya quedan estirudos así, todos chiclosos.
0: No, no. Ay, ya sé que le voy a traer un coco loco.
1: Ah, no, pero ese sí no se daña. No, y falta ver si llega, porque es que...
0: Sí llega.
1: Es falta ver si llega, porque es que es un ambiente y toda la cosa. Aprovechen pues la programación hoy con Nati, porque uno sabe que en la radio uno hace como un lapso de amistad grande con cada uno de los locutores.
0: Sí.
1: Entonces, muchos la van a extrañar, hagan ese compartir con ella ahorita, mañana en la mañana, porque está
0: mañana
1: toda creída, toda presumida. Y ya eso no sabe, y me largo. No, mentira, ya saben, pues.
0: Que no, yo sabía
1: 12
0: que...
1: con 2 minutos.
0: Los voy a extrañar muchísimo. Voy
1: pero
0: a
1: no
0: extrañar.
1: Se despida todavía, se alcanzó.
0: No, mañana.
1: Más que circo pobre, ¿o qué? Se les quiere un montón. Rico almuerzo.
0: Sí, nos volvemos a escuchar a la 1.
1: Así de sencillo. Chao, chao.
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Bienvenidos a la programación de estas dobles de la semana. Lunes inicio. Inicio de semana, 1:00 p.m. con 22 minutos. A las 2 iniciamos con Dale Play. Estén muy pendientes porque voy a habilitar la línea para que ustedes puedan participar en los premios con los patrocinadores. Es lunes de buena música. Iniciamos con Báilame de Nacho, Yandel y Bad Bunny.

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0: Ey, como es de buena esas canciones, así dobles, buenas. Dos del todo. Vienen dos canciones vallenatas en las dobles. Bueno, sé que en ese momento se está almorzando. Recuerde que en todo almuerzo deben de estar las frutas y verduras. Eso es algo muy importante y son muy buenas para nuestra salud. ¿Por qué? Porque ellas aportan nutrientes para nuestro cuerpo, para que él funcione bien. Además, fortalece las defensas. Cuando yo dice, ay, yo lo voy a hablar a nivel personal. Ay, no, es que yo cada rato estoy enferma de gripe, de una cosa y de la otra. Eso es falta de defensas. ¿Por qué? Porque necesita vitaminas, minerales, que le ayuden a su sistema inmunológico. ¿Y de dónde consigue todo eso? De las frutas y verduras. También ayuda a mejorar la digestión, que contienen fibra, y eso favorece al funcionamiento del intestino.
1: Y suspiremos.
0: Ay, algo muy importante. Cuida el corazón. Una alimentación rica en frutas y verduras. Recuerde que puede ayudar a mantener una buena salud cardiovascular.
1: Bien, pero es peor si lo.
0: Así que si usted hoy está en este momento de almorzando, vaya, anéxele un ensalada. Una frutita, pues. Y escuchando la buena música del 89.2, ajena.

qué buena canción ajena de Nelson Velázquez. Bien, acá Cali Morales con la canción Todo de Cabeza. Así dice, ay Dios, yo tengo como mi mundo todo revuelto, no sé qué hacer, estoy sin rumbo. Ordene sus pensamientos. Y eso solo lo puede hacer con mucha tranquilidad. Despeje sus pensamientos y cosas que no le aportan. Aléjelo como así. Y decir, así como de decir, no. Esto no me aporta, no me conviene y no le voy a dar importancia. O sea, a veces le da importancia como a cosas que no van al caso. Pensamientos, personas. O sea, si usted sabe que una persona no lo quiere, pues entonces, bien, mientras esa persona no se meta con usted, que esté bien por allá, lejito de usted, a la distancia. Pero no se preocupe por eso. Está bien. Todo de cabeza. Y bueno, y si una persona no lo quiere en tema sentimental, pues... ¿qué más vamos a hacer? Uno no puede querer a todo mundo. Es que es más, póngase usted a pensar. Usted siempre se pone como en la perspectiva de decir, ay, pero esa persona, ¿por qué no me quiere? Ay, a usted le llega una persona que no la quiere, ¿qué hace? Nada. Es lo mismo. Esa misma actitud que tiene ese muchacho con usted es la misma que usted tiene con ese muchacho que no le gusta. Imagínese usted estar con una persona que no le gusta. Ay, no. Esto es muy maluco. Por eso, no se preocupe, vendrán cosas mejores. No se estrese. Déjele todo en las manos de Dios, que Dios es grande y le mandará cosas mejores. Hombre, no se estrese. Todo de cabeza, Calet Morales.

0: Es lunes, inicio de semana y estamos escuchando Las Dobles, 1:49. Nati presentando buena música. Viene Beto Durango con un dobletazo. Un traguito más. Un traguito más para este calor. Y se le va Beto Durango de la ciudad de Medellín.
1: 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Que todo el mundo sepa que la movie está on. 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Yo no sé si tiene novio.
0: ¿Será que tiene novio? No, no tiene novio la muchacha. Vamos a escuchar buena música. Un dobletazo de Beto Durango. Vámonos con un traguito más bien frío.
2: Súbele.

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Iniciamos, dale play, donde escuchamos todo tipo de género. Y va como iniciamos. ¡Ay! La del cóndor. Ey, los de la trina muy trasnochados, pues. Imagino que sí, muy trasnochados. Por ahí me contaron cositas. Que estaban de parranda y de fiesta. Con Orla nos

0: historia, mira qué pinchado. Espero que hayan pasado muy bueno por allá.
1: Conserva su buen humor.
0: Yo no pude acompañar, pero bueno, los acompañé a la distancia.
1: Conserva
0: la del cóndor. Por acá. Entonces damos inicio a Dale Play.
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0: Estoy buscando por acá. Y estoy buscando
1: 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Porque despierta temprano. A su mujer le hace el amor.
0: Bueno.
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0: Vamos a escuchar por aquí A Dormir Juntitos. A Dormir Juntitos. Pero es que esta no. Es que yo quiero es la de... Yo quiero esta. Es de muchas parejas. ¿Qué, cuáles? Ah, esas que se dejan, pelean y se embravan. Y a los dos meses otra vez durmiendo juntitos. Es charro porque, por ejemplo, en ese tipo de parejas, usted no puede hacer preferencia, ni tanto por el chico ni como la chica. ¿Por qué? Porque usted lo que hace es ganas enemigos. ¿Cómo así? Por ejemplo, mi cuñado o mi cuñada. Mi hermanito se deja con la cuñada. Y yo, ay, es que ya me cae mal la cuñada. Espere. Espere que en dos meses ya vuelven a estar juntos y usted ya se queda con la enemiga. No, es que por eso uno tiene que ser muy imparcial en esos sentidos. En esas relaciones de pareja es mejor usted no meterse. Es mejor porque eso tarde que temprano, después de 2, 3, 4 meses, ya están durmiendo juntitos otra vez. A dormir juntitos. Puedo pasar que en la noche del domingo se separaron o se unieron parejitas. O están durmiendo separaditos o por el contrario están durmiendo juntitos.

0: ojos. Ay, 2:19 de la tarde, estamos dándole play a sus canciones favoritas.
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0: Ey, qué clásico, esta es una electrónica muy interesante. Súper, súper buena esta electrónica.
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0: ¡Buena música!

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Usted, querido ciclista, o con los excesos de velocidad. 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No. Mucho cuidado. Por eso siempre tenemos que transitar con mucha precaución. ¿Usted se imagina usted en una moto de esas que llegue a 3.000, a 3, 300, a 3.000, no? No, pues qué clase de moto es. No, a 300, ya, aquí yo estoy ya fantaseando. Sí, a 3.000, no, ya me quitó la idea. Pero vamos mejor a participar, con los premios que tenemos de amor y amistad.

0: desafinación de Nati. Ay, Dios. Ustedes sí no van a desafinar. A ver, 312-270-2024. Hola, muy buenas tardes.
1: Buenas tardes, Natalia. ¿Cómo
0: Hola,
1: estás?
0: Hola, muy bien, gracias a Dios. ¿Y usted cómo se encuentra en este lunes?
1: Ay, Natalia, apenas acabé de llegar.
0: Ay, ¿usted se siente preparada para participar con los patrocinadores de Amor y Amistad?
1: Natalia, pero canto muy feo.
0: ¡No importa! ¡No importa! Yo también canto muy feo. Yo desafino horrible. Y aún así los oyentes, hay uno que me aguanta, los otros que dicen, no, esta muchacha canta muy mal, loco. Pero bueno, lo importante es que participe. ¿Está lista?
1: No falla.
0: Bueno, vamos en 3, 2, 1.

0: amo. Tenemos detalles para compartir con gracias a patrocinadores y a nuestros patrocinadores. Queremos nos hacer una sonrisa.
1: Gracias a nuestros patrocinadores que nos hacen sonreír. Vamos a cantarlo juntas, junticas pues. Listo. Vamos en 3, 2, 1. Vamos a ver.

0: Gato sonreí.
1: Muy bien. Ahora sí, ahora sí, ahora sí. Bueno, Celina, ya estás participando. Celina Álvarez, ¿cierto?
0: La talla.
1: De la culebrita.
0: La culebrita.
1: Celina, usted ya quedó participando.
0: Muchas gracias, Natalia, ni se pague.
1: ¿Quieres escuchar una canción?
0: Sí, me hace poco y era popular.
1: Sí, señora, ¿qué canción quieres escuchar?
0: Triste recuerdo por Antonio Aguilar.
1: ¿Triste recuerdo?
0: Sí.
1: Triste recuerdo. Bueno, ya te la busco. Triste recuerdo. ¿Quieres saludar a alguien?
0: Sí, voy a saludar a doña Rosalba Gómez, a Torres y familia.
1: Sí, señora.
0: Doña Lucelena de Ortúa y familia, Semira Belén en Angostura, el de Rosa Martín y los Chorros Blancos arriba. Luz Noel, mi celular apagado, yo no sé qué le pasó.
1: ¿Quién? Noelia.
0: Un encargo y pasa perdido.
1: No, Luz Noelia me llamó y me dijo que no tenía como la capacidad, bueno, que no iba a tener como conexión, pero que ella siempre sigue escuchando el 89.2. Saludo especial para Noelia, ¿listo?
0: Sí, porque me hace mucha falta y especial para usted y para que me estén escuchando.
1: Bueno, chao, muchas gracias por el reporte de sintonía, ya quedaste participando.
0: Gracias a usted, Natalia. Chao, gracias.
1: Chao, hasta luego, que tengas feliz lunes y feliz semana. ¡Ay, ay, ay! Las noches que paso. Ah, no. Muy buenas tardes, buenas tardes.
2: Buenas tardes.
1: Hola, muy buenas tardes. Bienvenida a la programación de Ale Play en este lunes, inicio de semana. ¿Cómo va todo?
2: Bien.
1: ¿Quieres participar con los patrocinadores de Mes de Amor y Amistad?
2: Sí.
1: Listo, vamos en 3, 2, 1, de una.
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1: Muy bien, muy bien. Regálame por favor tu nombre completo y vereda.
2: Puedo anotar a mi mamá.
1: ¿A tu mamá? Ay, bueno, ahí sí desconozco. Bueno, sí, ingresemos a tu mamá. No. ¿Cómo se llama tu mamá?
2: O sea, yo no, para no anotarme, yo sí para anotar a mi mamá.
1: Listo, preciosa, regálame el nombre de tu mami.
2: Isalia Rojo.
1: ¿Isalia?
2: Isalia Rojo,
1: ¿de dónde es doña Isalia?
2: De la Trinidad.
1: Listo, corazón, tu mamá ya quedó participando. Buena suerte. ¿Quieres escuchar una canción?
2: No.
1: Ah, bueno. Muchas gracias por el reporte. Feliz lunes, inicio de semana y feliz semana también para ti y para toda tu familia. Bueno, chao. Si ve cómo es de fácil participar. Y yo les voy ayudando por ahí a los que se les queda por ahí una frasecita pequeñita, yo les ayudo. Hoy estoy muy alcahueta porque los voy a dejar solitos esta semana, pero bueno, por eso es que estoy aquí acompañándolos hoy y mañana en la mañana. Voy a estar con ustedes hoy y mañana en la mañana. ¿Alguien más que se anime a cantar una pequeña estrofa de esta canción? Vamos a ver quién se anima. ¿Quién se anima?

0: está muy fácil. Y yo sigo con mi electrónica. ¿Saben? Yo siempre que escucho una electrónica me acuerdo de un colega de radio, es Joffre. A él le gustan mucho las electrónicas. Joffre, yo sé que eres un fiel oyente. Saludito para Joffre, para toda su familia, para su mamá, para sus hermanas, para todos, para toda su familia en específico. Saludito para Joffre. Siempre la invitación a todos los oyentes que sigamos orando por todas aquellas personas que tienen de pronto quebrantaditas de salud. Siempre es como tener la oportunidad de pedir por todas esas personas que necesitan hoy una oración, que es muy importante. Bueno, vamos a escuchar por acá una canción. Y es la que me programó. Bueno, espere. Ah, yo creo que sí me da, pero por el teléfono así. Muy buenas tardes.
1: Buenas tardes.
0: Hola, muy buenas tardes. Bienvenida a Ale Play. ¿Cómo estás?
1: Bien, ¿y tú?
0: Súper bien, gracias a Dios. ¿Quieres participar con los patrocinadores de Mes de Amor y Amistad?
1: Claro.
0: Bueno, vamos en 3, 2, 1.
1: 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Tenemos detalles para compartir. Gracias a nuestros patrocinadores que nos hacen sonreír.
0: Muy bien, excelente. Regálame por favor el nombre, tu nombre completo y vereda.
1: Ana Sofía Barrientos Vélez.
0: Ana Sofía Barrientos.
1: Tisa.
0: Ana Sofía.
1: Barrientos,
0: ajá.
1: Vélez.
0: Ana Sofía, ¿tú eres de dónde? ¿Ana? Ay, no me dijo. A ver, Ana. No me dijo de dónde era. Ay, Dios, me quedé por acá. Esperemos que me pueda volver a marcar para poder saber. O me escribe al interno, 3270-2024, y me dice, bueno, creo que la tenemos por acá. ¡Sofi!
1: ¿Qué?
0: ¡Sofi!
1: ¡Aló!
0: Hola, Sofi. ¿De dónde eres, corazón?
1: De la vereda Pajarito Abajo.
0: Pajarito Abajo. ¡Sofi, ya estás participando! ¡Mucha suerte!
1: Natimi, gracias.
0: Chao, que tengas feliz resto de tarde.
1: Chao. Igualmente.
0: ¿Quieres escuchar una canción, Sofi? Ah, bueno, ya me colgó. Otro oyente para que nos vamos con triste recuerdo. Hola, muy buenas tardes. Hola.
2: Hola, mi amor, ¿cómo estás?
0: Hola, buenas tardes. ¿Con quién tengo el gusto de hablar?
2: Habla con el viejito gustosito.
0: ¿Quién gustosito?
2: Sí, yo tengo mucho gusto. Mucho gusto en conocerte y escucharte.
0: ¡Ah! ¡Qué bueno! ¿Quieres participar con los patrocinadores?
2: Ay, me da mucha brega porque es que de pronto se me cae la cara de dientes.
0: No, yo le voy a ayudar, yo le ayudo.
2: Ah, pero es que yo no me sé como la letra, me sé la canción.
0: Ve, hagamos una cosa, yo la voy cantando con usted. ¿Qué le parece?
2: Hágale, pues, a ver cómo hace.
0: Bueno, vamos a cantarla junticos, ¿listo? Para que vaya participando. Bueno, vamos pues.
2: Hágale, pues.
0: Listo, empezamos con... Septiembre llegó.
2: Septiembre llegó.
0: Con amor y amistad.
2: Con amor y amistad.
0: Tenemos... Ay, sí, ve, ya se me perdió la letra.
2: Ah, a mí también se me perdió. Y ahí la madre me cayeron.
0: ¿Sabe qué? Vamos a hacer algo. Le voy a poner una canción y mañana vuelve y más tardecito vuelves y me llamas para que participes. Así quedamos parejitos. ¿Sí?
2: Sí. Sí. Mi nombre.
0: ¿Qué canción quieres escuchar en Dale Play?
2: Ay, yo qué canción yo puedo pedir. ¿Qué
0: la género? Que usted quiera. La que usted desee.
2: La que yo quiera.
0: Sí.
2: A mí me gusta un reggaetón bien bueno.
0: Ay, pero míralo. Le gusta un reggaetón bien bueno. Pongamos un reggaetón, claro, bien bueno.
2: Es que a mí me gusta minear la cadera.
0: Ok. Vamos a
2: ver. Póngame el rejartón.
0: ¿El cuál?
2: El rejartón.
0: ¿El rejartón? ¿Hay un reggaetón que se llama así?
2: Sí.
0: A ver, yo lo busco. ¿El rejartón?
2: O me pone uno que se llama... No sé cómo se llama.
0: Vea, busquemos un reggaetón por acá. Bien bueno. Un reggaetón. Y yo...
2: No, en serio.
0: Vea.
2: Hay una canción reggaetón que se llama... No sé cómo se llama.
0: Ah,
2: usted
0: ya.
2: Era mi amor.
0: Ah, okay. Y no sé cómo se llama.
2: Un aplauso para la niña.
0: Eso.
3: Angosto.
0: Esa.
2: Oh. Epa.
0: A ver, vamos a poner a bailar, pues, a menear en la cadera.
2: Hágale, peña amor, qué belleza. Necesito pareja.
0: Ah, bueno, saque pues pareja y a menear esa cadera pues allá.
2: Gracias, mi amor. Feliz tarde.
0: Saludos, chao.
2: Saludos a todos los oyentes.
0: Bueno, chao.

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qué buena canción, rockcito en español. Para los fanáticos del rock. Hasta que el cuerpo aguante. Hasta donde dé. Eso es un rockcito muy bacano. 2:41 PM. Disfrutando en Dale Play en este lunes, inicio de semana. Vamos iniciando este lunes con buena energía, con buena vibra. Sé que a veces no siempre estamos felices, pero a mí me gusta mucho como que si usted está triste, yo proyectarle como que esa buena vibra que dice, ah, yo estoy triste, pero Nati me da buena vibra y me da como ganas de tener un pensamiento diferente. Es que a veces tenemos que cambiar el pensamiento, el chip, de decir, ah. No sé si ustedes han notado que cuando uno está en la depre, en la depresión, y habla con alguien en específico, por ejemplo, una hermana que sea como muy enérgica o que tenga muy buena vibra, usted le se le va como que por unos momentos la depre dice, ah, ve, yo ve por qué es que estaba sufriendo. Ah, pues así, ah, ¿verdad? Es que me engañaron. No, ahora lo voy a engañar yo. Mentira. Pero sí, es bueno, ¿no? Como que compartir. ¿Saben qué ayuda mucho? Les voy a decir, queridos oyentes, conversar. No sé por qué los seres humanos, el conversar con alguien ayuda. Como que se desahoga, como que, ay, expulsa. Y eso es bueno, hablar con alguien es bueno. Si usted no tiene con quién hablar, hable con el que no lo va a traicionar nunca. Ay, Nati, ¿con quién? Hable con su papá, hable con Dios. ¿Sabe por qué? Porque es que él nunca lo va a traicionar. Aunque usted sienta que no le está respondiendo como una persona casual que usted dice, ah, pues es que puedo hablar con alguien y esa persona me responde, me da consejos. Él sí le da consejos. Solo tiene que aprender a leer. Leer su palabra. Y eso es mejor. Bueno, ahora vamos a escuchar por acá. Antonio Aguilar. ¡Ay! Solo en las noches te recuerdo.

0: dale play pues a una salsita bien buena de Santiago. Ah, bueno. Vamos a darle play pues a su canción favorita. ¡Que fallaste!
1: ¡Play!
0: ¡Que fallaste! Y Santiago. Dale. 2:46 PM. 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

les importa de René Moreno, una canción bien interesante en este lunes. Es una canción con la que yo quiero saludar por aquí a Yolandita Yala en La Milagrosa. Yolandita, saludo. Viene por acá también Louis Louis de Arce Cumbia, Arce Cumbia. Muy buena. Parte de Viviana Rúa de Los Arenales, que en el programa está buena canción.

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Desde este momento inicia Al Día en Educación, un espacio para fortalecer la comunicación y las relaciones con todos los grupos de interés de la institución educativa Mariano de Jesús EUCE, un programa para emitir noticias e información formativa, abierto a inquietudes y retroalimentación de los oyentes. Asimismo, destacar los logros y las necesidades de la comunidad educativa. Sean bienvenidos.

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7: Sean todos ustedes bienvenidos a una emisión más de este lindo programa Al Día con la Educación. Es un programa institucional que se realiza todos los lunes después de las 3 de la tarde. Es un programa de la institución educativa Mariano de Jesús EUC. Tiene como objetivo llevar información de todos los planes, proyectos, gestiones que se están realizando dentro de la institución educativa. En esta ocasión tengo la grata compañía del docente Héctor Lubit Gil Serra. Él siempre muy amable, viene a brindar información y por supuesto temáticas muy interesantes para toda la comunidad angostureña. Así que sean todos ustedes bienvenidos y los invito a que estén muy atentos. Así que profe, bienvenido a este hermoso programa, el programa Al Día con la Educación. ¿Cómo te encuentras en este lunes?
8: Buenas tardes, Natalie. No, estoy muy bien. Aquí nuevamente saludando a todos nuestros radioescuchas. Y agradeciendo por unirse a nosotros en estos 30 minutos en los cuales les comparto los acontecimientos que están próximos a suceder

0: Imagínese que.
1: Sigo confiando y por...
2: Imagínese que. Sección para brindar temas de actualización educativa, noticias a nivel institucional y municipal relacionadas con el quehacer educativo.
0: Profe, ¿qué nos podemos imaginar esta semana?
3: Imagínese que le seguimos informando que solo se permite recibir los refrigerios hasta las 10 de la mañana, hora en que los estudiantes están en el descanso y que se inicia a las 9:45. Se les pide a los padres de familia que colaboren en este horario para evitar interrupción de clases. Esto incluye también a las sedes a todas las sedes rurales y urbanas. También les recordamos, padres de familia, que la responsabilidad del teléfono celular es de cada propietario y la institución ni los profesores se responsabilizan de la pérdida de los celulares de sus hijos.
0: Listo, vamos a continuar con la sección número 2.
2: Crezcamos pues, una sección que ofrece temas de formación personal, familiar y de vida social.
0: Profe, ¿cómo crecemos como comunidad educativa?
3: Este crecimiento tiene que ver con la conciencia que deben tener padres, familia y estudiantes sobre el uso del celular de manera responsable. Como se pueden haber dado cuenta, en la ciudad de Bogotá ya se tomó la decisión de no permitir el uso de celulares por parte de los estudiantes. Vamos a ver aquí en el departamento de Antioquia cuándo se van a atrever a hacer esa decisión. En nuestro colegio ya lo hemos iniciado, controlamos con un día que lo llamamos el día de la desconexión y en los actos cívicos donde no se permite el uso de celulares. En los exámenes que se pide a los estudiantes dejen el celular sobre el escritorio del profesor mientras desarrollan las evaluaciones para evitar que lo contesten desde el celular. Algunos padres de familia manifiestan su descontento frente al no uso del celular en las instalaciones del colegio porque piensan que no podrían comunicarse con sus hijos. Pero les recuerdo que todos los grupos tienen su WhatsApp activado y pueden hacer preguntas a través de él o por llamada directamente al profesor director del grado donde se encuentre su hijo. O sea que no van a quedar completamente desconectados de sus hijos durante el tiempo que permanezcan en el colegio.
0: Listo, profe. Vamos a finalizar las secciones con Entre Muros.
2: Entre Muros, una sección que da a conocer situaciones o acontecimientos que están ocurriendo dentro de la institución educativa y que son de interés general. Tienen que ver con informe, rendición de cuentas o sucesos esporádicos e interesantes.
0: Profe, ¿qué sucesos relevantes han acontecido entre la institución educativa?
3: Bueno, este miércoles 9 de septiembre no habrá atención de padres en la sede central de bachillerato porque los profesores estaremos atendiendo otras obligaciones de nuestro quehacer como docentes. En la sede central de la institución educativa Mariana Jesús Euse se están dictando algunos cursos de formación por Formarte, pero queremos aclarar que esta formación nada tiene que ver con la institución. Esta solo presta las instalaciones. Por tal motivo, la institución educativa Mariana Jesús Euse no certifica estos cursos y Formarte solo certifica la asistencia, no certifica el curso académico ni la competencia laboral, para que tenga muy en cuenta las personas que están asistiendo a esos cursos. Se les pide, padre de familia, que orienten sus hijos para que no tomen fotos de sus compañeros porque pueden ocasionar investigaciones, porque esto se considera acoso sexual. Y habría una investigación y la persona involucrada tenía que responder ante las autoridades porque se debe asumir como una responsabilidad civil que es ni más ni menos la obligación legal que tiene una persona de reparar o compensar económicamente el daño causado. Padre, familia y acudientes estén muy atentos a esos comportamientos de sus hijos porque si se ven involucrados en una situación de estas debe responder su cuidador. Nunca olvidemos que los derechos de la mujer prevalecen por encima de cualquier otro

0: derecho.
1: Bueno, profe, bueno, ya finalizamos entonces con estas secciones. Ahora sí, vamos a dar paso a esas temáticas centrales que siempre el docente da a conocer a toda la comunidad angostureña. En esta ocasión, entonces, profe, ¿qué temática vamos a continuar en este lunes 7 de septiembre?
0: Hoy vamos a hablar sobre el uso del celular, riesgos y consecuencias.
1: ¡Excelente! Y eso incluye también a toda la comunidad, en especial para todas las personas que tienen vida laboral. Es una información que le corresponde a toda la comunidad angostureña. Y yo sé que no solo nos escuchan en Angostura, tenemos gran audiencia en diferentes municipios. Así que mucha atención a esta información tan importante.
0: Bueno, las últimas investigaciones siguen demostrando que el uso del celular está haciendo mucho daño en el desarrollo mental y corporal de nuestros hijos y adolescentes. Lo que requieren nuestros niños y adolescentes son prácticas deportivas, artísticas y de acompañamiento que les permitan un desarrollo armónico donde el uso del celular quede por fuera de ese desarrollo. Tenemos que tener muy en cuenta que estamos olvidándonos de nosotros y de nuestras las personas que tenemos alrededor, porque estamos muy inmersos en esos celulares. Uno asiste a algunas reuniones o a algunas casas donde todos los que están en la sala están pegados al celular y se olvidan de las personas que están a su alrededor. Algunas madres y padres de familia están utilizando el celular como niñera de sus hijos. ¿Y por qué se dice que el celular se está convirtiendo en una niñera? Porque para que el niño, entre comillas, no moleste, se le entrega el celular y se inicia su adicción, que luego será muy difícil recuperarlo de esa adicción. Entonces estamos cometiendo errores, somos los adultos, que por liberarnos de pronto del llorido de un niño o de que esté molestando, que quiera como llamar atención, entonces simplemente le entregamos el celular y ya. Entonces el cuidador o la niñera de ese niño que apenas está en formación se está convirtiendo el celular en ese acompañamiento. El celular se convierte en una adicción porque genera dopamina, que es un mensajero químico o neurotransmisor que el cerebro produce para enviar señales entre las neuronas. La dopamina activa la sensación de placer y por eso cada vez que se utiliza el celular, los niños y jóvenes quieren estar más tiempo en el celular y ayuda a regular y controlar los movimientos del cuerpo. Pero como el celular lo que hace es mantenernos quietos, entonces este efecto de la dopamina se pierde y el cuerpo se va volviendo cada vez más perezoso. Por eso es que estamos haciendo el llamado a atención sobre ese uso del celular, sobre todo en niños hasta los 15 años, que es donde está el efecto dañino para ellos. La luz del celular destruye la melatonina, que es el reloj biológico del cuerpo, para regular el ciclo de sueño y la vigilia, o sea, estar despiertos. O sea que regula el ritmo circadiano, que es el que le avisa al cuerpo cuándo debe dormir y cuándo debe despertar. Reacciona con la luz, sus niveles suben cuando se oscurece para inducir el sueño y bajan con la luz del sol para promover la vigilia. Por lo tanto, cuando tenemos el celular encendido en la noche, se descontrola el ritmo circadiano y aparece el insomnio, y el uso del celular no permite que tengamos sueño, y al día siguiente es el cansancio y la falta de haber dormido lo que produce la pereza en los jóvenes y llegan al salón de clase a dormir. Esto ya se puede observar en algunos estudiantes en la institución educativa Mariano Euse, que no se concentran en clase, que no están pendientes de la clase, sino que están como inmersos en un sueño, una pereza, se acuestan en el escritorio, se recuestan en la silla. Hay que estarles llamando la atención porque ellos creen que están en la casa viendo televisión. Entonces, olímpicamente van colocando los pies sobre la mesa o sobre, pues, o se recuestan en el muro, tiran la silla hacia atrás, ocasionando de pronto una caída, golpeándose la cabeza, y se imaginen los problemas que se pueden formar. Tenemos que estar diciéndole, siéntese bien, mire hacia el tablero, no se recueste en el muro, etcétera. Todo eso es un efecto de la pereza porque no han dormido muy bien. Es bueno, padre de familia, que de una vez empiecen a regular el uso de celulares de sus hijos, porque el niño necesita estructurar qué piensa, cómo piensa, sus emociones, su ética, debe discernir qué es bueno y qué no lo es. Discernir es la capacidad que tienen las personas de distinguir, diferenciar o reconocer con claridad una cosa de otra, utilizando el juicio, la razón o el entendimiento. Entonces, el uso de celular, sobre todo en niños muy pequeños, va a crear esa adicción y no les va a permitir que ellos procesen su cerebro, que lo trabajen, y que más adelante pues vamos a tener personas que van a poder responder a cualquier situación de la vida que les cause alguna necesidad en especial o algún reto que tengan que cumplir en su vida cotidiana o en su vida de estudiantes. Cuando usted, padre de familia, controla el uso del celular de sus hijos, le permite que él se responsabilice del contacto humano y no el contacto de una pantalla de cristal, que lo que hace es aumentar la materia gris en la parte frontal del cerebro, que no va a aumentar una superinteligencia, sino al contrario, suelen asociarse este aumento con trastornos del neurodesarrollo, alteraciones cognitivas y problemas emocionales que se manifiestan con cambios físicos en el comportamiento y en el estado de ánimo, como la pereza. No quieren hacer nada, nada lo motiva, ni estudiar, ni trabajar, ni nada. Es una situación bastante complicada en este momento, cuando muchos estudiantes no se sienten motivados a estudiar. Muchos van al colegio porque supuestamente en la casa los obligan, pero es que eso no es lo que debe hacerse. Los padres de familia deben estar motivando a sus hijos para que estén yendo al colegio y que aprendan qué es lo importante de asistir a las clases, mirando el futuro, qué pasará en el futuro, qué pasará cuando ya sea adulto, qué pasará cuando ya los que lo cuidan ya no estén, cómo van a ganarse el sustento, cómo van a conseguir el dinero para poder desarrollar todos los gustos que ellos quieren o que ellos en algún momento quieren alcanzar. Entonces mire cómo ese efecto del celular va dañando la forma de pensar del joven que está pendiente del celular. Es demasiado importante que los padres de familia y los adultos estemos controlando ese uso del celular. El uso del celular en forma descontrolada, como lo hacen algunos niños y jóvenes, conduce al no desarrollo de la memoria. Y por eso es que estamos viendo los resultados en el desempeño académico de los estudiantes, que si no es por las oportunidades que se les ofrece, la mayoría de nuestros educandos no aprobarían los grados. Realmente el sistema educativo en este país nos promueve o dice que los profesores tenemos que darle todas las oportunidades al estudiante para que pueda pasar el grado. Hay estudiantes que es muy difícil que ganen una materia porque no hacen absolutamente nada, pero sí están muy pendientes del celular. Hay alumnos que van al colegio, ni siquiera copian, porque el interés de ellos es el celular. Y si uno se descuida, cuando se les coloca un examen, simplemente le toman la foto del examen y en el celular aparecen las respuestas. ¿Qué aprendió? Nada. Entonces se conforma con la nota que saca, que puede ser un 5. Pero ¿se merecerá ese 5? ¿Si realmente aprendió? Si yo le retiro el celular y después le hago las mismas preguntas, ¿será que sí responde? Pero más allá de lo que responda o no responda, es qué está aprendiendo para la vida. ¿Cómo será cuando él sea adulto? ¿Cómo va a responder? La mayoría de estos jóvenes, cuando van a la universidad, en el primer semestre quedan, porque en la universidad ya hay otros sistemas de formación académica y entonces el celular necesariamente tiene que pasar al segundo plano. Además, porque ya en la universidad el joven ya tiene una edad que lo obliga a pensar que allá sí tiene que aprender porque él tiene que desempeñarse en alguna labor y no va a poder estar normalmente, no va a poder estar mirando el celular para tomar decisiones frente a algún reto que se le presente como profesional. Los estudios en esta materia han demostrado lo siguiente, que de uno de cada dos niños menores de 13 años tienen celular. Imagínense, uno de cada dos niños menores de 13 años ya tienen celular. Dos de cada tres niños usan celular sin ningún acompañamiento, que es lo que ocurre en la mayoría de nuestros niños. Es muy difícil que un papá y una mamá que tienen sus propias obligaciones, sus propios trabajos, estén pendientes de qué es lo que el niño está viendo en el celular. Y ustedes saben que en el celular tiene acceso a cualquier tema, a cualquier cosa. Y si los padres no tienen en cuenta eso, entonces esas consecuencias se van a ver más adelante. Y 11 de cada 100 adolescentes de 15 años pasan 80 horas de la semana usando el celular. Entonces, ¿qué tiempo le va a quedar a un joven que esté estudiando para cumplir con las labores académicas? Sería interesante, padres de familia, que nos interesemos en esto, que estemos observando a nuestros hijos y ese uso del celular, a dónde los estará llevando. Los mayores de 12 años presentan riesgo de obesidad, depresión, problemas de sueño y desarrollo emocional con dificultades por el uso del celular. Claro, si una persona está pegante del celular, que lo deja quieto, que lo único que mueve los dedos y los ojos ahí observando eso, y no hace absolutamente ninguna actividad, y enseguida está comiendo papitas y chicharrines y tomando gaseosa y comiendo sándwiches, porque hay que hacer una comida rápida porque no le queda tiempo de hacer una sopa ni nada de eso, entonces empieza la gordera, empieza que se vuelven gordos y vienen los problemas de obesidad. Y cuando ya está obeso, ya viene el médico, ya viene la plata que hay que gastar para poder tratar de recuperarlo. Depresión es muy común en esta época moderna, las personas depresivas. Y la depresión es una enfermedad muy grave, tan grave que algunos lo único que encuentran como solución es la muerte, es el suicidio. Problemas de sueño. Si se quedan hasta las 12 de la noche, 1, 2, 3 de la mañana, pegados al celular, como ya les dije que eso, esa luz está obligando que el ciclo circadiano se pierda, entonces no le da sueño en el momento que debe dormir, porque es que la noche se sube para dormir. Entonces al otro día vienen las consecuencias, se ve el muchachito bostezando en el colegio, con muchísima pereza y la mente pues como bloqueada, y por eso después, ¿qué va a aprender? Desarrollo emocional. Cuando uno no tiene contacto con las personas que están alrededor de uno, entonces uno ya no quiere como tener amistades, tener amigos. ¿Por qué? Porque el celular es el amigo de uno. El celular es el que le está informando a uno de personas que pasarán, que uno nunca las va a ver siquiera. Entonces ese contacto físico con el amigo, ese contacto físico con las personas que están haciendo un deporte o que están haciendo algo de arte, se va perdiendo. Entonces, por eso comienzan a haber los problemas emocionales con esas dificultades que presenta pues, el celular. Todo lo anterior genera cansancio, irritabilidad, conflictos familiares, bajo rendimiento académico y ciberbullying. Entonces, ese celular tiene demasiadas consecuencias que tenemos nosotros los adultos estar pendientes de eso para que nuestros hijos pues no tomen el celular como una escapatoria, como el amigo, como pues como lo que se me hace falta, y que yo finalmente no voy a ser capaz de dejar el celular. Por lo tanto, algunas orientaciones para ustedes, padres de familia, que son los responsables de que muchos de los niños y jóvenes tengan celulares. Muchos papás le van dando el celular a su hijo. A veces celulares muy costosos, que uno se pone a pensar, pues cómo hizo para comprarlo si de pronto no tiene la capacidad económica para hacerlo. Pero yo sí sé cómo es una deuda, pero usted cualquier deuda la tiene que pagar. Si usted le da un celular a su hijo de 4 millones, 5 millones, entonces si esa plata no la tiene en efectivo, pues claro, las empresas que venden celulares se lo fían, porque saben que finalmente lo va a tener usted como esclavo durante un año, dos años o tres años cancelando ese celular. Primero, hasta los 6 años de edad, ningún niño debe usar celular ni pantallas digitales. Esos son los estudios que se han hecho desde la psicología para que evitemos problemas a sus hijos. Ustedes recuerden, hasta los 6 años de edad, ningún niño debe usar celular ni pantallas digitales. Y por eso fue que les dije que se están convirtiendo en la niñera de los niños. De los 7 a los 12 años de edad, puede utilizar solo una hora diaria el celular o cualquier pantalla digital. Recuerden, una sola hora. Pero hay muchachitos que se pasan horas y horas en sus casas pegados al celular. Además, porque pronto están solos, porque la mamá tiene que trabajar, el papá tiene que trabajar. Entonces el niño tiene todo el tiempo para estar pegado al celular. ¿Cuál sería el control entonces de un niño que está toda la tarde solo o parte del día solo y que tiene su disponibilidad el celular? Ya es los padres de familia los que tienen que comenzar a mirar qué es lo que van a hacer para que su hijo, en vez de tener una hora diaria de celular, tenga toda la tarde y parte de la noche disponible. Y de los 12 a los 15 años, solo se debe permitir el uso del celular y pantallas digitales por 2 horas en el día. 2 horas en el día. Padre de familia, yo sí quisiera como que ustedes reflexionaran frente a eso. Su hijo, ¿cuántas horas del día se pasa pegado al celular? ¿Y qué edad tiene él? Se acercan rápidamente las vacaciones de fin de año y por eso desde ya debemos ir pensando en qué actividades propondremos a nuestros niños y adolescentes para que el uso del celular se restrinja al máximo. Entonces tenemos que mirar eso, tenemos que observar. Primero que todo, si mi hijo tiene celular, ¿yo cómo voy a controlar eso? Si mi hijo es menor de 6 años, por favor, padre de familia, no coloque el celular como la niñera de su hijo. Tener hijos no es tan fácil porque la vida cambia totalmente. Uno ya no depende de la pareja, depende de ese niño. Y hay que saber armonizar eso, porque yo tampoco puedo abandonar mi pareja. Yo si tengo mi pareja, pues mi pareja necesita tiempo también. Pero si ya hay un fruto o varios frutos de esa relación, también tenemos que pensar cómo voy a acompañar a mis hijos. Espero que estas reflexiones les ayuden a tomar decisiones frente al uso de los celulares por parte de los menores de 15 años. Mire que el problema lo están presentando son los niños entre 0 años y 15 años. Ya después de 15 años, el joven ya tiene un poquito más de conciencia, entonces ya él verá qué hace, si usa el celular o no. Bueno, hasta ahí las reflexiones sobre el uso de los celulares con investigaciones que ya se han hecho. Es muy importante que las tengamos en cuenta y miremos cómo vamos a restringir el uso de celulares de los jóvenes hasta los 15 años. Les habló Héctor Lubid Gil Serna. Dentro de 8 días nos volvemos a escuchar. Feliz tarde.
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0: 3 de la tarde con 40 minutos.
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0: ¡Kikiki! 3 de la tarde con 48 minutos. Estamos escuchando Dale, Dale Play. Por acá tenía una notica de voz pendiente. Ya le puse la canción, pero tengo la nota de voz pendiente. ¡Buenas tardes!
1: Buenas tardes, Nati. ¿Cómo está? Para saludarles, bien. Para felicitarla por la programación que estamos
0: haciendo. Muchas gracias.
1: Para que me haga el favor y me coloque el disco La Hipocresía de Darío Gómez. Muchísimas gracias y que pase una excelente tarde.
0: Exe tarde, ya la canción sonó, pero bueno, me quedaba pendiente la nota de voz. Vamos a ver qué tengo pendiente. Bueno. Bueno, mi corazón. Es por llamada. Porque acá me envían la frase. Sí. No, y está muy bien, así es. Pero es por llamada que nos canten al aire. Pero así, así es. 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

0: 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Bueno, yo creo que da tiempecito. ¡Mira, qué canción tan bonita para dedicar! ¡Preciosa, bonita! ¡Jacinta! ¡Ey, saludo para Jacinta! ¡Hombre, saludo para Jacinta! Es una fiel oyente del 89.2.
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0: Esta canción es muy bonita.
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0: de esos que se enamoran de sus amigos.
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0: Sí, bueno, ay Dios, pero es que esa muchacha me parece tan linda y es mi amiga, pero es que yo cada que la veo me empieza a acelerar el corazón. Y dice, bueno, es mi amiga, pero es que sus ojos, su cara, su pelo, no me tiene loco. Pero el color de su
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0: Esa mujer lo tiene todo. Qué bonita esa canción. A ver, también quiero saludar por aquí a todos los que me están reportando sintonía desde la ciudad de Medellín. Por acá me reportan mucha sintonía desde la ciudad de Medellín, desde Campamento. Desde Guadalupe también. Saludo para Vanessa, que es una fiel oyente también del 89.2. Vanessa, saludo.
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0: Para todos.
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0: Los que todavía están aquí conectados. Ey, los que van llegando a casita, ya. 5 minuticos para que los que salen a las 4 de la tarde, muchos de los campesinos salen a las 4.
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0: Salen a las 4 y dicen, 5 minuticos nomás. Ya, termino mi jornada. Aunque hay patrones que dicen, no, ¿cómo así? ¿Cómo acá esperas 5 minutos? No dejes eso así. Salga ya. Bueno, la canción. Y nos vamos con los servicios sociales.
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La mesa directiva del acueducto de Alto Rin Capotal está invitando a todos sus afiliados a una importante reunión que se realizará el próximo sábado 12 de septiembre a las 4 de la tarde. Esperan contar con la asistencia de todos, ya que se tratarán temas muy importantes. La cooperativa Comultiproce Agro está en busca de guayaba en el municipio de Angostura y sus alrededores. Para mayor información, pueden escribir al 321-846-7213 con Ana María Martínez o con el señor Ferney Cunecue al 315-668-5867. Se compra toda la cosecha. Se extravió un estuche color rosa claro brillante con unas gafas formuladas en el casco urbano. La persona que tenga información se puede comunicar al 310-656-4792. Agradecen cualquier información. Hay gratificación. Se perdió una bolsa que tenía documentos del señor Luis Felipe Sánchez Villa en el casco urbano. Si usted se encontró la bolsa, traerla a los estudios de la emisora, ya que el señor necesita realizar unos trámites y no lo ha hecho por falta de los documentos. Se invita a familiares y amigos de Erasmo Echavarría a su primer aniversario, que se realizará el próximo sábado 12 de septiembre a las 11 de la mañana en la parroquia San José de Angostura. Por su acompañamiento, un Dios les pague. Se extravió billetera de color negro con documentos personales de Felipe Sánchez Barrientos en el trayecto de la tienda de William Morales hasta la tienda de Gustavo Pineda en la vereda del Olivo. Se ofrece muy buena gratificación. Para mayor información se pueden comunicar al 310-487-6701. Mucha atención, ya iniciaron los pagos de Colombia Mayor. Recuerden que van hasta el 20 de septiembre. Los pagos se realizarán en la oficina de Gana. La alcaldía municipal los está invitando a unas clases de ajedrez. Las clases inician el día de mañana. Hay dos horarios, de 2 a 4 niños y niñas y de 4 a 6 adolescentes y adultos. Para mayor información se pueden comunicar al 312-235-6909. Mucha atención a las campañas de salud pública que se han programado desde la ESI Hospital San Rafael para el mes de septiembre. Para el día jueves 10 le corresponde a la vereda Maldonado. El día martes 15 en la vereda Batea Seca. El jueves 17, vereda La Quinta. Estos son los servicios que se brindarán: vacunación, intervenciones colectivas, desparasitación para población de 5 a 14 años. Y también hay una campaña de desparasitación masiva para población de 5 a 14 años el 25 de septiembre en la vereda Santa Ana, vereda San Antonio y vereda Los Pantanos. También les voy a presentar la programación de la Brigada de Salud que se ejecutarán durante el mes de septiembre. Para el día de mañana hay una brigada en la vereda Cañaveral Abajo y el día martes 22 le corresponde a la vereda San Alejandro con los siguientes servicios: consulta médica, citología cervicouterina, 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

0: Acompañando esta tripleta con pop, tropical y también salsa.
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5:30. Con tres géneros musicales, una trenza musical de pop, tropical y salsa. Es una trenza con tres géneros musicales para llevar emoción a todas las personas que van de retorno a sus hogares. Y por supuesto, todavía tienen 89.2 ahí a todo volumen, así suavecito, escuchando estas buenas canciones. Usted que viene para Angostura, quizás de la ciudad de Medellín, quizás de Yarumal, y por supuesto deleitándose con esas canciones. Viene Vilma Palma con esta canción, Bye Bye. 4:00 p.m. con 11 minutos, escuchan a Nati.

¡Ay, qué buena canción, bonita! ¡Ey! Como es de rico, ¿no? Ya después de una gran jornada laboral, un poquito pesada, un poquito con estrés, llegar a casita es como tan bueno. Es que llegar a casita después de un día de trabajo no es solamente llegar a un lugar así cualquiera, ¿no? Es como volver a donde el corazón puede bajar la guardia. Sí, es que después de horas cumpliendo tantas responsabilidades, resolviendo problemas, con estrés, atendiendo personas, y ustedes saben que atender al usuario a veces es muy complejo. Si hablamos de atención al cliente, es un poco complejo porque hay una frase que se ha extendido durante muchos siglos o durante muchos años, que siempre el cliente tiene la razón, pero ustedes no saben, cuando uno trabaja en atención al cliente, uno como persona aprende a ser mejor cliente. ¿Por qué? Porque usted llega, supongamos, donde un asesor y es grosero, es que usted me tiene que resolver. Ah, pero si esa persona ni siquiera tiene a veces la culpa, uno tiene que ser muy respetuoso a veces, siempre dirigirse a las personas con mucho respeto. Pero entonces, después de una gran jornada, ya sea donde ustedes estuvieron en una empresa, en un lugar en específico, en el campo, llegar a casa es como que es como producir una sensación muy especial, lo quiero decir así. Si tú tienes hijos, bueno, en caso que tengas hijos, encuentras abrazos, vocecitas, ocurrencias y ese cariño que hace que el cansancio tenga como sentido de decir, ah, estoy trabajando, pero estoy trabajando es por mis hijos, para que ellos tengan una buena vida, ver sus sonrisas, ver que nada les está faltando, que tienen un plato sobre la mesa, que tienen comodidades, eso lo hace sentir también, que vale la pena no soportar a veces tantas cosas. Si tienes una pareja en específico, un novio, un esposo, llegas a compartir y a contarle como que, ay, mire, estuve discutiendo con cualquier otra persona, o conversar, o contarle que le fue muy bien, lo ascendieron, o que aprendió algo diferente, descansar juntitos, bueno, simplemente disfrutar como de su compañía, es algo tan bonito. Y bueno, y si ves sola, hay gente que no le gusta la soledad, sin embargo la soledad es muy linda a veces, porque si tienes un hogar que te pertenece, un espacio donde nadie te exige ser fuerte, tú llegas a descansar y encuentras tal como dejaste todo. Si lo dejaste limpio, así lo vas a encontrar. Pero simplemente dejas un desorden, lo siento mi amor, pero se va a desorganizar. A mí sí me estresa eso, queridos oyentes, ya que lo ando a nivel personal. A mí me encanta, cuando voy al trabajo, dejar todo organizado. O sea, yo llego a descansar, yo no quiero hacer nada, o hacer de cenar y ya. Pero es que usted dejar todo un desorden para llegar uno bien cansado del trabajo y ponerse a organizar. No. Por eso siempre tiene que tener buenos hábitos en la vida. Y uno de los buenos hábitos es por lo menos que usted tienda su cama, quite como por ejemplo lo que hablamos los paisas, que es el reblujo, son como objetos. Objetos en la casa, recopilados, bueno, la palabra recopilados. Y eso hace como que, ay, no, organice su casa antes de ir a trabajar. Entonces, cuando usted llegue al trabajo, encuentra su casita así tal cual como la dejó, a descansar, a ver una película, adelantar algo a la universidad si de pronto estudias, escuchar musiquita solito. Bueno, la casa representa como descanso, ¿sí? Allí dejamos, aunque sea por unas pequeñas horas, no muchas, las preocupaciones de la calle. La casita también es como un reencuentro contigo mismo. Y puede ser tú. A veces necesitamos silencio, una comidita caliente, una ducha, musiquita y acostarnos. Y decir, hoy lo hice. Y si no lo hice, mañana lo voy a hacer mejor. Vamos con adición. ¡Ay! Sacarita, Lisandro Mesa, adición. 4:21 p.m, usted que va llegando a casa y escuchando la buena música. Mucho cuidado en las vías, mucho cuidado, mucho cuidado.

0: lunes. 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

0: Volveré. Ay, qué bonita esa canción. Yo les quiero dar una reflexión en esta tarde bonita. Es una reflexión hermosa. Y la reflexión es mediante una historia, es una metáfora. Yo siempre les hablo mediante metáforas. Y de ahí reflexionamos. Bueno, había una paloma que vivía encerrada. Eso se puede asimilar también a una persona. Imagínese usted a esa paloma. Todos los días su humano hacía lo mismo. Imagínese a alguien en su vida que está haciendo algo. ¿Qué le estaba haciendo el humano a la paloma? La pinchaba y le causaba mucho dolor. Ella aprendió a reconocer aquella mano, pero no por el cariño que le daba, sino por el dolor que le provocaba todos los días y a la misma hora.
1: No puedo ver el tren.
0: Pero un día aquella mano se acercó y no hubo un pinchazo. Por primera vez no hubo dolor. Y la paloma, en lugar de alejarse, se acercó a esa misma mano que tantas veces le había hecho daño. ¡Qué enseñanza tan grande! A veces nosotros somos como esa paloma. Hay personas que nos han lastimado, decepcionado, nos han hecho llorar, nos han hecho cosas muy malas. Y aún así, cuando vemos un pequeño cambio en ellas, nuestro corazón quiere acercarse, porque el corazón muchas veces recuerda el cariño, incluso cuando la memoria recuerda el dolor. Pero también hay algo importante. Perdonar no significa olvidar el daño, no, ni permitir que vuelvan a lastimarnos. Es que perdonar significa dejar la carga, dejar lo que nos hizo sufrir, pero no aprender a convivir con lo que nos está haciendo daño. Quizás la paloma nos acercó porque olvidó los pinchazos. Se acercó porque decidió que no quería vivir para siempre esperando el próximo dolor. ¿Y qué explicación? Una teoría, en específico una teoría psicológica. Y esto nos puede ayudar a explicar ese comportamiento en algunas personas y por qué
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0: relacionan así. Aunque la historia de la paloma, tal como la cuento,
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0: no responde como un experimento psicológico reconocido, como que, eso lo hicieron y lo tienen como un certificado del experimento, ¿no?
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0: O algo psicológico. Pero la explicación un poquito más cercana a esto es como el condicionamiento clásico. Es un estudio por Iván. La paloma habría aprendido a asociar la mano con el dolor. Entonces, cuando la mano aparece repentinamente sin producir ese daño, antes sientes como agradecimiento. Agradecimiento que no le hizo daño. ¿Pero por qué? Si esa era la que te estaba lastimando. Imagínense ustedes una persona que siempre te haga daño, siempre, pero hay momentos que te hace algo lindo y tú con esa actitud linda olvidas todo lo malo que te ha hecho. ¿Tú crees que va a cambiar? ¿Tú crees que no van a volver los pinchazos? No se sabe. Esa es una reflexión muy bonita. Usted puede sacar sus propias conclusiones. Es más, si quiere interactuar, me escribe al interno, leo su mensaje anónimo, en anónimo, claro. Me dice: Nati, yo creo que esto se asimila mejor de esta manera. Se asimila de esta manera mejor. Vamos con Wilfrido Vargas, 13 años. Estamos en una tripleta de pop, tropical, tropi merengue también, y salsa.

escuchábamos a Hernán Hernández. Mire qué bonito. Hernán Hernández. La canción es Maleficio, es una

Tropical, muy bueno. Bueno, queridos oyentes, me despido. Qué bueno haberlos acompañado en esta tarde. Espero que estén teniendo un buen retorno a sus casitas, a sus hogares. Ya, yo creo que mañana inicia ya la jornada laboral, porque muchas personas hoy estuvieron como más descansando. Voy a hablar a nivel como de los que trabajan en el sector agropecuario, como que, voy este lunes, no sé, me voy a dedicar como a estar como más relajadito, más tranquilito, todo más chévere. Y ya mañana sí inician con la jornada. Y recuerden que los campesinos vamos este sábado también, eso trabajan sábado, trabajan los domingos no tanto, los domingos y los que es domingos y lunes es como sábado y domingo. ¿Cierto que sí? Bueno, qué rico haberlos acompañado. Estoy con ustedes, la voz femenina de la radio, Nati. Siempre con mucho cariño. Ustedes saben que los aprecio mucho. A todos en general. Espero que hayan disfrutado mucho la tarde, la programación del lunes. Chao. Cuídense mucho. Voy a finalizar con Marc Anthony, con la canción Hasta Ayer. Me enamoré como un niño. Chao, chao. Cuídense mucho. Mañana nos volvemos a escuchar con las guascas.

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señal de la Santa Cruz de nuestros enemigos, líbranos, Señor Dios nuestro, en el nombre del Padre, y del Hijo, y del Espíritu Santo. Amén. El ángel del Señor anunció a María. Dios te salve María, llena eres de gracia, el Señor es contigo. Bendita tú eres entre todas las mujeres y bendito el fruto de tu vientre, Jesús. He aquí la esclava del Señor. Dios te salve María, llena eres de gracia, el Señor es contigo. Bendita tú eres entre todas las mujeres y bendito el fruto de tu vientre, Jesús. Y el Verbo de Dios se hizo hombre. Dios te salve María, llena eres de gracia, el Señor es contigo. Bendita tú eres entre todas las mujeres y bendito el fruto de tu vientre, Jesús. Ruega por nosotros, Santa Madre de Dios. Derrama, Señor, tu gracia en nuestros corazones, para que, habiendo conocido por la voz del ángel el misterio de la encarnación de tu Hijo Jesucristo, conducidos por los méritos de su pasión y su cruz, lleguemos a la gloria de la resurrección por el mismo Jesucristo nuestro Señor. Amén. Bendito, amado y adorado sea mi Señor Jesús en el Santísimo Sacramento del altar. Mi Jesús sacramentado, mi dulce amor y consuelo. Divino Jesús, dándote muchas gracias por traernos una vez más a tu santa presencia, encomendando todos nuestros hermanos que en este momento se unen a la meditación de este santo rosario, abandonando en tus manos misericordiosas sus necesidades y las nuestras, todas sus súplicas por nuestros hermanos del campo, por todas las personas que sufren, por todos los enfermos, en el alma o en el cuerpo, por todas las personas moribundas en el mundo entero, rogándote el descanso para las almas del purgatorio, todas las almas más abandonadas, colocando en tus manos misericordiosas las necesidades de nuestra iglesia, por la santificación de todos los sacerdotes, el aumento a las vocaciones sacerdotales, religiosas, misioneras y al sacramento del matrimonio, rogándote por el bienestar de los niños, los adolescentes, los jóvenes, por la unidad de las familias, para que reine ya en nuestra patria y en el mundo la paz que nos has regalado, para que nos libres de las guerras y de las pestes. Bondadoso Jesús, aumenta nuestra fe, danos la gracia de agradarte, danos la gracia de obedecer tus mandatos, danos la gracia de hacer tu divina voluntad. Oh bondadoso y buen Jesús, danos la gracia de vivir como salvados, de abandonarnos confiadamente en tus manos santas y misericordiosas. En acción de gracias por todas las maravillas que realizas en nuestras vidas, dándote gracias por todo lo que has hecho, por lo que estás haciendo y por todo lo que harás. Por las manos de nuestra Madrecita Santa y Misericordiosa, te presentamos pues hoy nuestra súplica, nuestra acción de gracias, y te rogamos perdón por todas las ofensas que te hemos cometido y se te cometen en el mundo entero.

0: Jesús, mi Señor y Redentor, me arrepiento de todos los pecados que cometí hasta hoy. Me pesa de todo corazón porque con ellos ofendí a un Dios tan bueno. Propongo firmemente no volver a pecar. Confío que por tu infinita misericordia me has de conceder el perdón de mis culpas y me has de llevar a la vida eterna. Amén.
1: Los misterios que vamos a contemplar son gozosos. El primero, la anunciación del ángel a la Virgen María, encarnación del Hijo de Dios. Padre nuestro que estás en el cielo, santificado sea tu nombre. Venga a nosotros tu reino, hágase tu voluntad en la tierra como en el cielo. María es madre de gracia y es madre de misericordia. Dios te salve María, llena eres de gracia, el Señor es contigo. Bendita tú eres entre todas las mujeres y bendito es el fruto de tu vientre, Jesús. Dios te salve María, llena eres de gracia, el Señor es contigo. Bendita tú eres entre todas las mujeres y bendito es el fruto de tu vientre, Jesús. Dios te salve María, llena eres de gracia, el Señor es contigo. Bendita tú eres entre todas las mujeres y bendito es el fruto de tu vientre, Jesús. Dios te salve María, llena eres de gracia, el Señor es contigo. Bendita tú eres entre todas las mujeres y bendito es el fruto de tu vientre, Jesús. Dios te salve María, llena eres de gracia, el Señor es contigo. Bendita tú eres entre todas las mujeres y bendito es el fruto de tu vientre, Jesús. Dios te salve María, llena eres de gracia, el Señor es contigo. Bendita tú eres entre todas las mujeres.

0: y bendito es el fruto de tu vientre, Jesús. Dios te salve María, llena eres de gracia, el Señor es contigo. Bendita tú eres entre todas las mujeres y bendito es el fruto de tu vientre, Jesús. Dios te salve María, llena eres de gracia, el Señor es contigo. Bendita tú eres entre todas las mujeres y bendito es el fruto de tu vientre, Jesús. Dios te salve María, llena eres de gracia, el Señor es contigo. Bendita tú eres entre todas las mujeres y bendito es el fruto de tu vientre, Jesús. Dios te salve María, llena eres de gracia, el Señor es contigo. Bendita tú eres entre todas las mujeres y bendito es el fruto de tu vientre, Jesús. Gloria al Padre y al Hijo y al Espíritu Santo. Oh Jesús, perdónanos nuestras culpas, líbranos del fuego del infierno y lleva todas las almas al cielo, especialmente las más necesitadas de tu infinita misericordia. Amén. El Rosario de María nos libre de todo mal. Alabemos noche y día a la Reina Celestial y con ella adoremos a la Santísima Trinidad. Amén.
1: La visita de María Santísima a su prima Santa Isabel. Danos hoy nuestro pan de cada día, perdona nuestras ofensas, como también nosotros perdonamos a los que nos ofenden, no dejes caer en tentación y líbranos del mal. En la vida y la muerte, ampáranos, Madre nuestra. Santa María, Madre de Dios, ruega por nosotros pecadores, ahora y en la hora de nuestra muerte. Amén. Santa María, Madre de Dios, ruega por nosotros pecadores, ahora y en la hora de nuestra muerte. Amén. Santa María, Madre de Dios, ruega por nosotros pecadores, ahora y en la hora de nuestra muerte. Amén. Santa María, Madre de Dios, ruega por nosotros pecadores, ahora y en la hora de nuestra muerte. Amén. Santa María, Madre de Dios, ruega por nosotros pecadores, ahora y en la hora de nuestra muerte. Amén. Santa María, Madre de Dios, ruega por nosotros pecadores, ahora y en la hora de nuestra muerte. Amén. Santa María, Madre de Dios, ruega por nosotros pecadores, ahora y en la hora de nuestra muerte. Amén. Santa María, Madre de Dios, ruega por nosotros pecadores, ahora y en la hora de nuestra muerte. Amén. Santa María, Madre de Dios, ruega por nosotros pecadores, ahora y en la hora de nuestra muerte. Amén. Gloria. Santa María, Madre de Dios, ruega por nosotros pecadores, ahora y en la hora de nuestra muerte. Amén. Como era en un principio, ahora y siempre, por los siglos de los siglos. Amén. El Rosario de María nos libre de todo mal. Alabemos noche y día a la Reina Celestial. Con ella oremos a la Santísima Trinidad. Amén.
0: El tercer misterio gozoso, el nacimiento del niño Jesús en el portal de Belén. Padre nuestro que estás en el cielo, santificado sea tu nombre y venga a nosotros tu reino. Hágase tu voluntad en la tierra como en el cielo. María es madre de gracia y es madre de misericordia. Dios te salve María, llena eres de gracia, el Señor es contigo. Bendita tú eres entre todas las mujeres y bendito es el fruto de tu vientre Jesús. Dios te salve María, llena eres de gracia, el Señor es contigo. Bendita tú eres entre todas las mujeres y bendito es el fruto de tu vientre Jesús. Dios te salve María, llena eres de gracia, el Señor es contigo. Bendita tú eres entre todas las mujeres y bendito es el fruto de tu vientre Jesús. Dios te salve María, llena eres de gracia, el Señor es contigo. Bendita tú eres entre todas las mujeres y bendito es el fruto de tu vientre. Dios te salve María, llena eres de gracia, el Señor es contigo. Bendita tú eres entre todas las mujeres y bendito es el fruto de tu vientre Jesús. Dios te salve María, llena eres de gracia, el Señor es contigo. Bendita tú eres entre todas las mujeres y bendito es el fruto de tu vientre Jesús. Dios te salve María, llena eres de gracia, el Señor es contigo. Bendita tú eres entre todas las mujeres y bendito es el fruto de tu vientre Jesús. Dios te salve María, llena eres de gracia, el Señor es contigo. Bendita tú eres entre todas las mujeres y bendito es el fruto de tu vientre Jesús. Dios te salve María, llena eres de gracia, el Señor es contigo. Bendita tú eres entre todas las mujeres y bendito es el fruto de tu vientre Jesús. Dios te salve María, llena eres de gracia, el Señor es contigo. Bendita tú eres entre todas las mujeres y bendito es el fruto de tu vientre Jesús. Gloria al Padre, y al Hijo, y al Espíritu Santo. Oh Jesús, perdónanos nuestras culpas, líbranos del fuego del infierno, y lleva todas las almas al cielo, especialmente las más necesitadas de tu infinita misericordia. Amén. El Rosario de María nos libre de todo mal. Alabemos noche y día a la Reina Celestial. Y con ella adoremos a la Santísima Trinidad. Amén.
1: La presentación de niños en el templo. Danos hoy nuestro pan de cada día, perdona nuestras ofensas, como también nosotros perdonamos a los que nos ofenden. No dejes caer en tentación y líbranos del mal. En la vida y la muerte, ampáranos, Madre nuestra. Santa María, Madre de Dios, ruega por nosotros, pecadores, ahora y en la hora de nuestra muerte. Amén. Santa María, Madre de Dios, ruega por nosotros pecadores, ahora y en la hora de nuestra muerte. Amén. Santa María, Madre de Dios, ruega por nosotros pecadores, ahora y en la hora de nuestra muerte. Amén. Santa María, Madre de Dios, ruega por nosotros pecadores, ahora y en la hora de nuestra muerte. Amén. Santa María, Madre de Dios, ruega por nosotros pecadores, ahora y en la hora de nuestra muerte. Amén. Santa María, Madre de Dios, ruega por nosotros pecadores, ahora y en la hora de nuestra muerte. Amén. Santa María, Madre de Dios, ruega por nosotros pecadores, ahora y en la hora de nuestra muerte. Amén. Santa María, Madre de Dios, ruega por nosotros pecadores, ahora y en la hora de nuestra muerte. Amén. Santa María, Madre de Dios, ruega por nosotros pecadores, ahora y en la hora de nuestra muerte. Amén. Gloria. Santa María, Madre de Dios, ruega por nosotros pecadores, ahora y en la hora de nuestra muerte. Amén. Como era en un principio, ahora y siempre, por los siglos de los siglos. Amén. Oh Jesús, perdona nuestros pecados, líbranos del fuego del infierno, llevar todas las almas al cielo, especialmente la humanidad de su infinita misericordia. El Rosario de María nos libre de todo mal. Alabemos noche y día a la Reina Celestial. Con ella oremos a la Santísima Trinidad. Amén.
2: Quinto misterio, la pérdida hallado del niño Dios en el templo. Padre nuestro que estás en el cielo, santificado sea tu nombre. Venga a nosotros tu reino, haga tu voluntad en la tierra como en el cielo. María, Madre de Gracia, Madre de Misericordia. Dios te salve María, llena eres de gracia, el Señor es contigo. Bendita tú eres entre todas las mujeres y bendito es el fruto de tu vientre, Jesús. Dios te salve María, llena eres de gracia, el Señor es contigo. Bendita tú eres entre todas las mujeres y bendito es el fruto de tu vientre, Jesús. Dios te salve María, llena eres de gracia, el Señor es contigo. Bendita tú eres entre todas las mujeres y bendito es el fruto de tu vientre, Jesús. Dios te salve María, llena eres de gracia, el Señor es contigo. Bendita tú eres entre todas las mujeres y bendito es el fruto de tu vientre, Jesús. Dios te salve María, llena eres de gracia, el Señor es contigo. Bendita tú eres entre todas las mujeres y bendito es el fruto de tu vientre, Jesús. Dios te salve María, llena eres de gracia, el Señor es contigo. Bendita tú eres entre todas las mujeres y bendito es el fruto de tu vientre, Jesús. Dios te salve María, llena eres de gracia, el Señor es contigo. Bendita tú eres entre todas las mujeres y bendito es el fruto de tu vientre, Jesús. Dios te salve María, llena eres de gracia, el Señor es contigo. Bendita tú eres entre todas las mujeres y bendito es el fruto de tu vientre, Jesús. Dios te salve María, llena eres de gracia, el Señor es contigo. Bendita tú eres entre todas las mujeres y bendito es el fruto de tu vientre, Jesús. Dios te salve María, llena eres de gracia, el Señor es contigo. Bendita tú eres entre todas las mujeres y bendito es el fruto de tu vientre, Jesús. Gloria al Padre, al Hijo y al Espíritu Santo. Oh mi buen Jesús, perdona nuestros pecados, líbranos del fuego del infierno, lleva todas las almas al cielo, especialmente la manita de tu infinita misericordia. El Rosario de María nos libre de todo mal. Alabemos noche y día a la Reina Celestial y con ella alabaremos la Santísima Trinidad. Amén.
3: A nuestra Madrecita Inmaculada, roguémosle que nos ayude a vivir como salvados, a tener santa vida y santa muerte, que desate los nudos que oprimen nuestra existencia. Dios te salve, Reina y Madre de Misericordia, vida, dulzura y esperanza nuestra. Dios te salve, a ti clamamos los desterrados hijos de Eva, a ti suspiramos gimiendo y llorando en este valle de lágrimas. Ea pues, Señora abogada nuestra, vuelve a nosotros tus ojos misericordiosos, y después de este destierro, muéstranos a Jesús, fruto bendito de tu vientre, oh clemente, oh piadosa, oh dulce Virgen María. Ruega por nosotros, Santa Madre de Dios, para que seamos dignos de alcanzar las promesas y gracias de nuestro Señor Jesucristo. Amén. San Francisco Javier, Santa Teresita del Niño Jesús, San José, Beato Padre Marianito, Señor, ten piedad. Cristo, ten piedad. Señor, ten piedad. Cristo, óyenos. Cristo, escúchanos. Dios Padre Celestial, Dios Hijo Redentor del mundo, Dios Espíritu Santo, Santísima Trinidad, un solo Dios, Santa María, Santa Madre de Dios, Santa Virgen de las Vírgenes, Madre de Cristo, Madre de la Iglesia, Madre de la Misericordia, Madre de la Divina Gracia, Madre de la Esperanza, Madre Purísima, Madre Castísima, Madre Siempre Virgen, Madre Inmaculada, Madre Amable, Madre Admirable, Madre del Buen Consejo, Madre del Creador, Madre del Salvador, Madre de Misericordia, Virgen Prudentísima, Virgen Digna de Veneración, Virgen digna de alabanza, Virgen poderosa, Virgen clemente, Virgen fiel, espejo de justicia, trono de la sabiduría, causa de nuestra alegría, vaso espiritual, vaso digno de honor, vaso de insigne devoción, rosa mística, torre de David, torre de marfil, casa de oro, arca de la alianza, puerta del cielo, estrella de la mañana, salud de los enfermos, refugio de los pecadores, alivio de los migrantes, consoladora de los afligidos, auxilio de los cristianos, reina de los ángeles, reina de los patriarcas, reina de los profetas, reina de los apóstoles, reina de los mártires, reina de los confesores, reina de las vírgenes, reina de todos los santos, reina concebida sin pecado original, reina asunta a los cielos, reina del Santísimo Rosario, reina de la familia, reina de Colombia, reina de la paz, Cordero de Dios que quitas el pecado del mundo, Cordero de Dios que quitas el pecado del mundo, Cordero de Dios que quitas el pecado del mundo, ruega por nosotros, Santa Madre de Dios. San Miguel Arcángel, defiéndenos en la pelea. Sé nuestro amparo contra la maldad y las acechanzas del demonio. Hágale oír Dios su voz imperiosa, como rendidamente te lo suplicamos. Y tú, príncipe de la milicia celestial, armado del poder divino, precipita encadenado al infierno a Satanás y a todos los espíritus malignos que para la perdición de las almas andan por el mundo. Amén. Nos bendiga la Trinidad Santísima en el nombre del Padre, y del Hijo, y del Espíritu Santo. Amén.

Buenas noches. Bienvenidos a participar de la Eucaristía, ofrezco esta celebración por eterno descanso de Gudiel Abeles e hijos, intención que manda a celebrar Yolanda Silva. La diócesis oramos por el padre Héctor Adriano Restrepo Álvarez en su cumpleaños, la boda de plata del padre Gustavo de Jesús Echeverry López, por los huérfanos. También estamos pidiendo hoy por la salud de Fabio Mesa Montoya. Saludamos a todos los que están sintonizando a través de la emisora. Pedimos también de una manera especial por todos los campesinos, los enfermos y por las personas que se han encomendado a nuestras oraciones. En el nombre del Padre, del Hijo, del Espíritu Santo, la gracia y la paz de parte de Dios nuestro Padre y de Jesucristo el Señor estén con todos ustedes. Hermanos, para celebrar dignamente estos sagrados misterios, reconozcamos nuestros pecados.

0: Dios Todopoderoso, tenga misericordia de nosotros, perdone nuestros pecados y nos lleve a la vida eterna. Oremos. Oh Dios, por ti nos ha venido la redención y se nos ofrece la adopción filial. Mira con bondad a los hijos de tu amor, para que cuantos creemos en Cristo alcancemos la libertad verdadera y la herencia eterna. Por nuestro Señor Jesucristo, tu Hijo, que vive y reina contigo en la unidad del Espíritu Santo y es Dios, por los siglos de los siglos.
1: Lectura de la primera carta del apóstol San Pablo a los Corintios. Hermanos, se oye decir en todas partes que hay entre ustedes un caso de inmoralidad y una inmoralidad tal que no se da ni entre los gentiles. Uno convive con la mujer de su padre y ustedes siguen tan ufanos. Estaría mejor ponerse de luto y expulsar de entre ustedes al que ha hecho eso. Pues lo que es yo, ausente en el cuerpo, pero presente en espíritu, ya he tomado una decisión como si estuviera presente. Reunidos ustedes en el nombre de nuestro Señor Jesús, y yo presente en espíritu, con el poder de nuestro Señor Jesús, entregar al que ha hecho eso en manos de Satanás, para destrucción de la carne, a fin de que el espíritu se salve en el día del Señor. Ese orgullo de ustedes no tiene razón de ser. ¿No saben que un poco de levadura fermenta toda la masa? Barran la levadura vieja para hacer una masa nueva, ya que ustedes son panes ácimos, porque ha sido inmolada nuestra víctima pascual, Cristo. Así pues, celebremos la Pascua, no con levadura vieja, levadura de corrupción y de maldad, sino con los panes ácimos de la sinceridad y la verdad. Palabra de Dios. Señor, guíame con tu justicia. Tú no eres un Dios que ame la maldad, ni el malvado es tu huésped, ni el arrogante se mantiene en tu presencia. Detestas a los malhechores, destruyes a los mentirosos. Al hombre sanguinario y traicionero lo aborrece el Señor. Que se alegren los que se acogen a ti con júbilo eterno. Protégelos para que se llenen de gozo los que aman tu nombre.

quedó en pie. Jesús les dijo: les voy a hacer una pregunta. ¿Qué está permitido en sábado? ¿Hacer el bien o el mal? ¿Salvar una vida o destruirla? Y echando en torno una mirada a todos, le dijo, extiende tu mano. Él lo hizo y su mano quedó restablecida. Pero ellos, ciegos por la cólera, discutían qué había que hacer con Jesús. Palabra del Señor. Amados hermanos, en esa primera lectura que escuchamos de la primera carta del apóstol San Pablo a los Corintios, se está hablando de un caso, de un pecado, de una falta de inmoralidad que se comete. El apóstol dice que es grave, que trae consecuencias muy delicadas para estas personas que están aquí involucradas. Un hijo conviviendo con la mujer de su padre. Era la mamá de él, era una madrastra. Bueno, muchas cosas no podemos preguntar y esto despierta mucha curiosidad. Yo no me voy a detener mucho en este tema. Esto no puede convertirse en una clase de educación sexual, ¿no es cierto? Simplemente voy a decir algo. No siempre los pecados que tienen que ver contra lo sexual es lo más grave que se puede cometer. ¿De acuerdo? No es lo más grave, ni lo único que es pecado. Segundo, no todo es normal. ¿Sí? Hoy todo es normal, todo se ve muy bien. Anteriormente hablábamos de aberraciones o desviaciones sexuales. Hoy en día no, todo es normal, todo se justifica, todo hay que aceptarlo, todo tiene una razón, dizque de peso, de fuerza mayor y muy poderosa. Entonces, amados hermanos, el Señor nos sigue invitando a que vivamos nuestra vida moral de la manera más organizada, más disciplinada posible, porque cristiano es hombre de Cristo. Y entonces, ¿cómo debo vivir yo mi vida sexual y mi vida moral? ¿Cómo vivió nuestro Señor? Ese es el modelo, ese es el referente que tenemos, ¿no es cierto? Nuestro Señor hubiera hecho esto, para nuestro Señor esto sería normal. Nuestro Señor hubiera hecho esto, nuestro Señor estaría de acuerdo con esto. Entonces ni lo hago, ni justifico al que lo está haciendo. ¿De acuerdo? Tampoco lo condeno, pero no lo felicito. San Pablo está diciendo, es que pareciera que esto fuera algo muy beneficioso, como que están admirados y elogiando a esta persona que comporta así. Dice, no, más bien deberían llorar, es lo que está diciendo él. No es eso un motivo de alegría. Sería como un papá felicitar a un hijo porque hizo una cosa mala y le diera un estímulo. No es. El mal, amados hermanos, nunca será motivo ni de alegría, ni de celebración, ni de estímulo para nadie. Y nos advierte San Pablo y nuestro Señor y el magisterio vivo de la Iglesia que nosotros cada día nos estamos degradando más moralmente. Y al degradarnos moralmente, nos estamos degradando, humanamente hablando, estamos degradando a la familia, estamos degradando la sociedad y estamos degradando todo lo demás. Mire que imperios que incluso fueron muy fuertes, cuando empezaron a decaer, cuando empezó

la degradación moral. Y la Edad Media es la época más larga que ha tenido toda la historia de la humanidad, y la más negra y la más oscura, donde menos avanzamos y donde más retrocedimos, donde más se ha degradado la humanidad. Y creo que la Edad Media y la que estamos viviendo son las dos épocas en las cuales la humanidad en todo sentido nos estamos degradando más, ¿no es cierto? Entonces, amados hermanos, no es que predicación moralista, que es que el padrecito es muy moralista y las predicaciones moralistas no gustan. Pero si no se dice nada, entonces también el padrecito, pues si no dice nada es porque acepta y comulga con todo, ¿no es cierto? Acepta todo y comulga con todo, y no es así. Como San Pablo también, hay que hablar, y por eso San Pablo dice que hay que tirar fuera la vieja levadura y que tenemos que ofrecerle al Señor entonces la nueva levadura, los panes ácimos de pureza, de sinceridad y de verdad. Que eso es lo que le tenemos que ofrecer siempre a Dios. Y en estos días nos decía, en la carta a los Romanos, que le presentemos a Dios nuestros cuerpos como hostias vivas, puras, santas y agradables a Dios. Bueno, amados hermanos, pasemos a la lectura del Santo Evangelio, que quiero sacar algunas consideraciones. El pasaje ya lo escuchamos con mucha atención, no tengo que volverlo a repetir, ¿no es cierto? Entonces vamos a sacar algunas conclusiones para nuestra vida. Jesús, sabemos que Jesús es la curación de un paralítico que de una mano, pero Lucas dice que la mano derecha. Eso es clave. Los otros, Mateo y Marcos, nos dicen que de una mano. Lucas dice que es la derecha. Si uno está paralizado en la mano derecha, el 80% de lo hacemos con la mano derecha. Entonces está más bien muy limitado, más bien muy pregado, ¿no es cierto? Está, amados hermanos, en situaciones muy precarias. Jesús pone al enfermo en el centro de la vida, en el centro de la comunidad y en el centro del corazón de Dios. Nos dice que le dijo a él: venga y póngase aquí en el centro. Jesús declara la falsedad de la religión, el judaísmo de su tiempo, como declara también la falsedad de la religión de hoy, si no le ofrecemos al Señor un culto como hostias, como panes ácimos, con estas cualidades que ya acabamos de decir. El criterio supremo de nuestro actuar debe ser buscar el servicio y el bien de los demás. Criterio supremo de nuestro actuar cristiano es buscar siempre el bien y servir a los demás. No, en una comunidad llena de leyes, como lo es la nuestra, que hay leyes para todo y cada día todo se complica más. A veces también le complicamos nosotros la vida a la gente, a los demás. Ponemos un ejemplo muy sencillo. Vienen dos campesinos a buscar un servicio, llámese a una oficina de la alcaldía, llámese de servicios, llámese incluso al despacho parroquial. Vienen dos campesinos. Llegaron tarde por alguna eventualidad. Son las 12, qué pena, no los podemos atender. Señor, pero es que yo vengo de tal parte y tuve un inconveniente en el camino. Qué pena, Señor, son las 12 y ya tengo que cerrar. Si quiere y puede venir, a las 2 vuelvo a abrir. No le importa que él tenga que regresar, que ni transporte tenga, si tiene que volver a pie o si ya el transporte lo deja a esa hora, que tiene que ir a ordeñar, que tiene otras obligaciones que cumplir.
no lo puedo atender hasta las 2 de la tarde. Venga si quiere o si puede. ¿No es cierto? Qué pena con ustedes, señores. Eran 2 campesinos. Eso puede suceder, amados hermanos. Leyes y leyes y normas y normas. Y muchas veces nos quedamos ahí y no miramos la situación concreta y real del hermano. Los escribas y los fariseos tenían el corazón paralizado hacia Jesús y hacia sus hermanos, concretamente hacia sus hermanos que sufrían. Estaban observando a Jesús y echándole ojo para ver si les daba papaya, como decimos nosotros, para acusarlo. Debemos de ser nosotros siempre benefactores espirituales y bienhechores espirituales y materiales para los demás. Por lo menos, si no les hacemos bien, preguemos a no perjudicarlos, a no hacerles daño. El funcionario de esa oficina no hizo mal porque hizo lo que le pedían. Sí, pero ¿perjudicó a estos 2 señores o no? Perjudicó completamente, ¿no es cierto? Y está cumpliendo normas, horarios, y está cumpliendo las directrices que le dio el patrón, pero sin corazón, sin alma, sin entraña de compasión y de misericordia. Intentemos dialogar con nuestros adversarios en lugar de responderles con la misma moneda, como hizo Jesús, pero eso sí, tomando la delantera. Jesús, ¿qué es lo que hizo? Comenzó a preguntarles: hombre, ¿qué está bien? ¿Ayudarle a una persona necesitada o dejarla que se la lleve, como decimos nosotros, el demonio? Dejarla que se friegue. Tomar la delantera, porque nosotros dejamos que los enemigos y el diablo nos tome la delantera, nos llevan para cualquier parte, ¿no es cierto? Hay que ser astutos. Sí se puede dialogar con ellos, pero tenemos que tomar la delantera y marcarles el terreno y el territorio, ¿no es cierto? Claro. La gloria de Dios consiste en la vida del hombre, nos dirá San Ireneo en el siglo II. Varias enseñanzas podemos, o conclusiones podemos sacar ya de este pasaje. Primera, toda ley humana no es absoluta. Ninguna ley humana es absoluta, ¿cierto? El único absoluto, que es siempre el mismo y es inmutable, es Dios. Lo demás puede cambiar. Segundo, Jesús tomó partido decididamente por la causa del hombre. Tomó partido decididamente por la causa del hombre. Y tercero, cuando obramos bien, nos parecemos a Dios, que fuimos hechos como a su imagen y semejanza. La imagen la tenemos desde que nacemos. La semejanza tenemos que trabajarla todos los días, todos los días. En cada gesto, acto o comportamiento, ¿me asemejo más a Dios o no? Mi Padre bueno, mi Padre amoroso y mi Padre creador, en todo gesto, palabra, actitud o comportamiento, ¿me parezco un poquito más a Él o no? Amados hermanos, que el Señor nos ayude a tener entonces entraña de compasión, de bondad y de misericordia. No es la ley por la ley, ni es la norma por la norma. Es buscando siempre el servicio y el bien de la persona, y sobre todo ese hermano que puede estar más necesitado, más urgido, y también, amados hermanos, clamando a nuestras puertas que le ayudemos, que le colaboremos y que le seamos voz de los que no tienen voz, para que puedan, amados hermanos, lograr algún objetivo, alguna meta o algún proyecto importante en su vida. Amén. Así sea.

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Sera tirita ako el hombre que recibimos esto con el cielo, que ahora te presentamos, será para nosotros, pan de vida, bendito seas por siempre, Señor.

conocía al Señor, tenía un estado Colombia, que el Señor muerto conocía que lo te presentamos. Solo para nosotros, debido a esta salvación, bendito seas por siempre, Señor. Amén.

oramos para que tu sacrificio mío y vuestro sea agradable a Dios, Padre Todopoderoso. Oh Dios, autor de la piedad sincera y de la paz, te pedimos que con esta ofrenda veneremos dignamente tu grandeza y nuestra unión se haga más fuerte por la participación en este sagrado misterio, por Jesucristo nuestro Señor. El Señor esté con ustedes. Levantemos el corazón. Demos gracias al Señor nuestro Dios. Verdad de justo y necesario nuestro deber y salvación, darte gracias siempre y en todo lugar, Señor Padre Santo, por Jesucristo tu Hijo amado, por el que es tu palabra hiciste todas las cosas, para que hecho hombre por obra del Espíritu Santo y nacido de María la Virgen fuera nuestro Salvador y Redentor. Él en cumplimiento de tu voluntad para destruir la muerte y manifestar la resurrección, extendió sus brazos en la cruz y así adquirió para ti un pueblo santo. Por eso con los ángeles y con todos los santos proclamamos tu gloria diciendo:

Santo eres en verdad, Señor, fuente de toda santidad. Por eso te pedimos que santifique estos dones con la efusión de tu Espíritu, de manera que se conviertan para nosotros en el cuerpo y la sangre de Jesucristo nuestro Señor, cual con día será entregado a su pasión voluntariamente aceptada como pan. Dándote gracias, lo partió y lo dio a sus discípulos diciendo: tomen y coman todos de él, porque esto es mi cuerpo que será entregado por ustedes.

mismo modo, acabada la cena, tomó el cáliz y dándote gracias de nuevo, lo pasó a sus discípulos diciendo: tomen y beban todos de él, porque este es el cáliz de mi sangre, sangre de la alianza nueva y eterna, que será derramada por ustedes y por muchos para el perdón de los pecados. Hagan esto en conmemoración mía.

El sacramento de nuestra fe. Sí, pues, Padre, al celebrar ahora el memorial de la muerte y resurrección de tu Hijo, te ofrecemos el pan de vida y el cáliz de salvación. Te damos gracias porque nos haces dignos de servirte en tu presencia. Te pedimos humildemente que el Espíritu Santo congregue en la unidad a cuantos participamos del cuerpo y de la sangre de Cristo. Cuéntate, Señor, de tu iglesia extendida por toda la tierra, con el Papa León, tu obispo Monseñor Luis Albeiro, todos los pastores que cuidan de tu pueblo, lleva a la superfección por la caridad. Cuéntate también de nuestros hermanos que durmieron con la esperanza de la resurrección, todos los que han muerto en tu misericordia, encomendamos de una manera especial a Gudiela Vélez e hijos difuntos por quienes ofrecemos esta Eucaristía, en la intención que manda celebrar Yolanda Silva. Y todos los que han muerto en tu misericordia, admítelos a contemplar la luz de tu rostro. Ten misericordia de todos nosotros. Pedimos de una manera especial por la salud de Fabio Mesa Montoya. O los que estamos en esta celebración, los que están sintonizando a través de la emisora, todos los que nos han pedido que oremos por ellos, y así con María la Virgen, Madre de Dios, San José su esposo, los apóstoles, y cuántos vivieron en tu amistad a través de los tiempos, Beato Padre Marianito, merezcamos por tu Hijo Jesucristo compartir la vida eterna y cantar tus alabanzas. Por Cristo, con Él y en Él, ti Dios Padre Omnipotente, en la unidad del Espíritu Santo, todo honor y toda gloria por los siglos de los siglos. Fieles a la recomendación de nuestro Salvador, siguiendo su divina enseñanza, nos atrevemos a decir: Padre nuestro que estás en el cielo, santificado sea tu nombre, venga a nosotros tu reino, hágase tu voluntad en la tierra como en el cielo. Danos hoy nuestro pan de cada día. Perdona nuestras ofensas. A los que nos ofenden, no nos dejes caer en la tentación y líbranos del mal. Líbranos de todos los males, Señor. Concédenos la paz en nuestros días para que, ayudados por tu misericordia, vivamos siempre libres de pecado y protegidos de toda perturbación, mientras esperamos la gloriosa venida de nuestro Salvador Jesucristo. Señor Jesucristo, que dijiste a tus apóstoles: la paz os dejo, mi paz os doy, tengas en cuenta nuestros pecados y no la fe de tu iglesia, conforme a tu palabra, concédele la paz y la unidad. Tú que vives y reinas por los siglos de los siglos, la paz del Señor esté con ustedes. Dense fraternalmente un saludo de paz.

Este es Jesucristo, el Cordero de Dios, que quita el pecado del mundo. Dichosos los invitados a la cena del Señor. Soy digno de que entres en mi casa, pero una palabra tuya bastará para sanarme.

Oremos. Concede, Señor, a tus fieles, alimentados con tu palabra y vivificados con el sacramento del cielo, beneficiarse de los dones de tu Hijo amado, de tal manera que merezcamos participar siempre de su vida, que vive y reina por los siglos de los siglos. Vendémonos a la intercesión y a la protección del Beato Padre Marianito, digamos todos: Señor Jesucristo, te damos gracias porque otorgaste a tu siervo Mariano de Jesús el don del sacerdocio ministerial e hiciste de él un pastor según tu corazón. Adornándolo de preclaras virtudes, lo constituiste en modelo para tu pueblo y un ejemplo para los pastores de almas. Concédenos por su intercesión la gracia de saber imitarle en el cumplimiento fiel del deber, de trabajar con gozo por tu gloria y por el bien de los hermanos. Tu misericordia, otórganos la gracia de la conversión y la paz en la concordia. Por los méritos y la mediación del Beato Mariano, concédenos la gracia que ahora te pedimos, por Jesucristo nuestro Señor. Amén. Beato Padre Marianito, el Señor esté con ustedes. La bendición de Dios Todopoderoso, Padre, Hijo y Espíritu Santo, desciendan sobre ustedes. Alegría del Señor y la intercesión del Beato Padre Marianito sean nuestra fuerza. Pueden ir en paz. Tengan todos una feliz noche.